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7: Las 20 horas, 7 minutos.

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Las 22 horas, 45 minutos. Las 22 horas, 45 minutos. Las 22 horas, 45 minutos.

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4: Las 23 horas, 3 minutos.

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0: Las 23 horas, 51 minutos.
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7: Las 0 horas, 6 minutos.

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Es la una de la mañana, 20 minutos. Es la una de la mañana, 20 minutos. Es la una de la mañana, 20 minutos.

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4: Son las 3 de la mañana, 6 minutos.

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7: Son las 4:09.

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0: Las 6 horas, 24 minutos.
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4: Las 7 horas, 4 minutos.

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0: Las 8 horas, 5 minutos.
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0: Las 8 horas, 10 minutos. Las 8 horas, 10 minutos.

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0: Las 9:05.
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2: En todas las redes eléctricas, durante los próximos dos fines de semana, se ejecutarán en sectores específicos de la capital y otras ciudades del país. La empresa eléctrica Quito, por ejemplo, informó sobre los trabajos previstos en las zonas que serán intervenidas.
3: Tras el anuncio de los trabajos preventivos programados para el sistema eléctrico ecuatoriano, la empresa eléctrica Quito dio a conocer parte de los trabajos que se realizarán durante los próximos dos fines de semana, pues las intervenciones están planificadas para el 30-31 de mayo y así también para el 6 y 7 de junio.
4: Para esta ocasión vamos a reemplazar redes que ya por su tiempo mismo de uso ya no son apropiadas para el sistema. De esa manera vamos a retirar postes en mal estado y ciertas estructuras que ya no garantizan una continuidad del servicio eléctrico.
3: Los trabajos también incluyen mantenimiento, repotenciación de redes e incorporación de infraestructura en líneas de transmisión, subtransmisión y alimentadores primarios. Esto para poder prevenir afectaciones al sistema eléctrico cuando se presenten fuertes lluvias, con la alerta del fenómeno del Niño durante los próximos meses. Las desconexiones temporales serán focalizadas y no superarán las 4 horas en cada sector intervenido.
4: Empresa Eléctrica pondrá todo su contingente, tanto en la parte urbana como en la parte rural, para emplear el tiempo que nos faciliten y, si es que es el caso, podemos recuperar más pronto el sistema.
3: Los horarios y sectores específicos en donde se realizarán los trabajos podrán consultarse a través de los canales oficiales del Ministerio de Ambiente y Energía, así también en los sitios web de las empresas distribuidoras a nivel nacional.
5: Un descuento en la próxima planilla eléctrica para el alivio van a recibir quienes resulten afectados por las interrupciones programadas que empiezan desde mañana, debido a la ejecución de un plan de mantenimiento preventivo ante la posible llegada del fenómeno del Niño.
6: Usuarios afectados por los cortes programados de energía que iniciarán este sábado recibirán una compensación que se reflejará automáticamente en su próxima planilla. El gobierno anunció que se descontará el equivalente a un día de consumo eléctrico a quienes estén incluidos dentro de las zonas donde se ejecutarán los trabajos de mantenimiento preventivo ante la posible llegada del fenómeno del Niño.
7: No hay consumo que cobrar, ¿no? En todo caso, el gobierno, siendo responsable, está considerando en las posibles afectaciones a las actividades productivas, comerciales, tal vez.
6: Jorge Jaramillo, vicepresidente del Colegio de Ingenieros Eléctricos del Litoral, explica que el valor final del beneficio dependerá del nivel de consumo de cada usuario.
8: Con un hogar promedio está en los alrededores de 300 a 500 kilovatios hora. Eso representa cerca de 30 a 50 dólares. Entonces, podríamos hablar de reducciones que van de los 3 a 5 dólares por día de interrupción, si es que calculamos un demasiado, grosso modo.
6: Las desconexiones continuarán el domingo y se retomarán el siguiente fin de semana, el 6 y 7 de junio. En cada sector, los trabajos podrán requerir interrupciones de entre 1 y 4 horas, ratifica Jenny Desiderio, gerente general de CNLP.
7: Es una acción responsable para que esas condiciones climáticas severas no afecten a la infraestructura de CNEL, distribuidora de energía eléctrica, y que el servicio se siga prestando con continuidad.
6: Estos trabajos son necesarios, acota Jaramillo, debido a la alta exigencia que actualmente soportan las redes de transmisión y distribución del país.
8: ¿Esto qué quiere decir? Que los conductores llegan a momentos, en horas picos, a tener un calor más fuerte que en épocas normales, más fuerte que lo habitual. Ese tipo de calentamientos van a provocarme que piezas comiencen a soltarse, que otras piezas necesiten un mejor ajuste, que otros cables deban ser revisados. En fin, es necesario.
6: En total se ejecutarán 91 acciones de mantenimiento a escala nacional.
2: El caso Goleada se extiende al entorno familiar y empresarial del alcalde de Guayaquil, Aquiles Álvarez. La fiscalía vinculó a su esposa, su madre, dos primos y una contadora a la investigación y solicitó prisión preventiva para tres de ellos.
3: El proceso judicial en el denominado caso Goleada, en el cual está siendo procesado el alcalde de Guayaquil, Aquiles Álvarez, y sus hermanos, amplían el radio de acción judicial, pues en la tercera convocatoria de este proceso para vincular a otros de sus seres queridos, la fiscalía solicitó al juez a cargo de la causa vincular a 5 personas naturales y 9 compañías dentro de la investigación por presunto lavado de activos. Entre los nuevos procesados están Fiorella y Casa, esposa del alcalde de Guayaquil, Yoconda Enríquez, su madre, sus primos Fernando y Andrés Viteri, y así también Erika Vélez, contadora vinculada a la empresa del grupo familiar. El fiscal a cargo de este proceso judicial, Denis Villavicencio, pidió prisión preventiva para Fernando y Andrés Viteri, y también para Erika Vélez. Para Fiorella y Casa solicitó prohibición de salida del país y presentación periódica ante la autoridad competente, mientras que para la madre de Aquiles Álvarez se solicitó se presente periódicamente ante el consulado ecuatoriano en Miami. Según la teoría de fiscalía, Fiorella y Casa, esposa de Aquiles Álvarez, habría sido beneficiaria final de dineros y bienes investigados. Sobre la madre del alcalde, también el Ministerio Público expuso información relacionada con movimientos societarios y propiedades que están bajo investigación.
2: Petroecuador concluyó las variantes 10 del SOTE y 8 del poliducto Chuchufindiquito, construidas para mitigar los riesgos provocados por la erosión regresiva del río Quijos y sus afluentes en la provincia de Napo. La culminación de estas obras constituye un hito estratégico para la seguridad energética y forma parte de las acciones preventivas que realiza la empresa pública para proteger la infraestructura hidrocarburífera. De esta manera, garantizar continuidad del transporte de crudo y derivados desde el oriente ecuatoriano hasta Esmeraldas y Quito.
5: Y el presidente Daniel Noboa se reunió con el senador de Estados Unidos, Bernie Moreno. Durante el encuentro dialogaron sobre cooperación bilateral en seguridad, la lucha contra el crimen organizado transnacional y el narcoterrorismo. Además, abordaron temas relacionados con el intercambio comercial y otros asuntos de interés común entre Ecuador con Estados Unidos.
0: Lo que está haciendo el presidente Noboa para acabar con los criminales que traen narcotraficantes a los Estados Unidos. Es increíble la cooperación que tenemos con Ecuador. Es el modelo para el resto de la América Latina que otros países deben adoptar. Y yo creo que es importantísimo que el pueblo de Ecuador entiende que tiene un presidente que para nosotros, como dije, es un gran, gran amigo. No creo que tenemos más amigo que el presidente, respetado bastante por todo el gobierno de los Estados Unidos.
9: Ha sido una reunión muy fluida. Realmente se nota que cada día se fortalece más la relación entre ambos países. Se trataron los temas que se esperaban, que es la lucha contra la delincuencia organizada transnacional, el crimen organizado transnacional, inversiones, comercio y también cooperación en otras áreas.
5: Miles de bachilleres y aspirantes a la educación superior pública deberán realizar este 2 de junio el registro nacional para acceder a universidades, escuelas politécnicas, institutos tecnológicos y conservatorios públicos del país.
10: El proceso se desarrollará de forma virtual hasta el 6 de junio a través de la plataforma oficial de la admisión del Ministerio de Educación, donde los postulantes deberán registrar y verificar sus datos personales y académicos.
11: Este registro es fundamental y además es obligatorio. para que todo aspirante que quiera entrar a educación superior pública pueda ingresar a institutos o conservatorios superiores, universidades o escuelas politécnicas públicas a nivel nacional.
10: La convocatoria está dirigida a estudiantes de tercer año de bachillerato, graduados de años anteriores y ciudadanos extranjeros con residencia regularizada que busquen un cupo en el sistema público de educación superior.
11: Y con el registro nacional tomamos los exámenes de los chicos y luego ya pasamos a la fase de postulación y aceptación de cupo y finalizamos con la matrícula e inicio de clases.
10: Tras completar el registro nacional, los estudiantes deberán continuar con las siguientes etapas de inscripción, evaluación, postulación, asignación y aceptación de cupos, dependiendo de los mecanismos establecidos por cada institución de educación superior.
11: El periodo académico anterior, aproximadamente tuvimos 141 mil cupos disponibles. La tendencia más o menos es incrementar entre 9 y 10 mil cupos en el siguiente periodo académico. Así que estimamos tener aproximadamente 150 mil cupos para el siguiente periodo académico.
10: Las autoridades recomiendan realizar el trámite dentro de los plazos establecidos y mantenerse informados únicamente a través de los canales oficiales para evitar inconvenientes durante el proceso de admisión.
5: Un video de humor publicado por un actor ecuatoriano sobre el alcalde de Guayaquil desató una polémica en redes sociales, luego de que el asambleísta Sergio Peña reposteara este contenido y se generara un cruce de mensajes con el abogado Ramiro García, incluyendo un reto de pelea.
12: Durante 4 años más.
13: Todo se originó a raíz de un comentario que el asambleísta independiente Sergio Peña emitió en una publicación relacionada con una parodia que grabó Fernando Villarroel sobre Aquiles Álvarez. El abogado de Álvarez, Ramiro García, respondió así al comentario de Peña.
14: Y si nos vemos 2 rounds conmigo, tú y yo, y nadie más, box, kickboxing, muay thai, lo que digas.
13: Peña no se quedó callado y aceptó esa invitación a pelear.
15: A ver, ¿qué? ¿Estás seguro, Ramirito? Perfecto. Ok, mi querido colita en funda, aceptado. Pero 3 cosas puntualmente te voy a decir. Primero, sin guantes, a mano limpia. Segundo, lo que te pase es responsabilidad tuya. Si terminas en el hospital, tú lo pagas. Pase lo que pase, es responsabilidad tuya y lo firmas antes de subir. Tercero, no hay tiempo, es hasta que yo me canse y no hay árbitro. Esas son las 3 condiciones que tienes que aceptar. Y colita, como yo sé que no estamos en igualdad de condiciones, te voy a dar un mes, ¿te parece bien? Y si una semana antes del mes quieres seguir con tu suicidio, no tengo ningún problema. Ya sabes cuáles son las condiciones. Y te doy una más. Si me duras más de 3 minutos parado y sin sangrar, te pago un billete, 500 latas te pongo sobre la mesa.
13: García respondió de inmediato, pero puso reglas.
14: Anda a ponerles condiciones a los miembros de tu GDO. A ver, Lumpen, estas son las reglas. Guantes de box de 10 onzas y sin zapatos. 0 protecciones, solo bucal y vendas. No tiene sentido, durará hasta que me canse. Si ves que propones pendejadas, 2 rounds de 3 minutos, con 1 minuto y medio de descanso entre rounds. Se permite puños, codos, rodillas y patadas. Prohibido golpes bajos y cabezazos. Un árbitro que verifique que se cumplen las reglas. Propongo a Polificción, que quiere ver sangre. No necesito un mes. Tengo audiencia desde mañana hasta el 11 de junio. Luego de eso, cuando digas. Confirma día y hora. Veamos quién se divierte con quién. Nada como el deporte para pasarla bien.
13: El tema no se quedó ahí. Una vez más, Sergio Peña respondió.
16: ¿Quién te ha dicho que tú y yo nos vamos a pintar las uñas? ¿O que vamos a hacer deporte? Tú y yo no somos amigos, no vamos a entrenar. Si yo me subo a un tatami, a un ring, un octágono contigo, no va a ser para hacer deporte, ¿ok? Así que la protección que estás pidiendo, no. Yo te puse reglas claras. 2 hombres entran, 1 sale. A mano limpia. Así que no seas cobarde. Repito, le rezaste al diablo. Lo tienes de frente. Cumple, Bocón. Y no te preocupes. Cuando estés en el piso, me voy a encargar de preocuparme de que no te tragues la lengua. Pero repito, tú le rezaste al diablo, aquí lo tienes. Ya comenzaste con guantecitos y protección. No, Ramiro, como hombres, a mano limpia. Así tiene que ser. No arrugues, no seas cobarde.
15: A ver, ¿qué?
13: Aunque los dos han aceptado encontrarse y pelear, las condiciones de lado y lado por ahora generan que eso no se concrete. Habrá que ver si el tema se queda solo en intercambio de mensajes. O trasciende.
2: Aldeas Infantiles SOS Ecuador presentó la campaña De Una por la Niñez. Iniciativa desarrollada junto a varias universidades del país en el marco del Día del Niño. La propuesta busca movilizar a estudiantes en jornadas de recaudación de fondos a favor de niñas, niños y adolescentes en situación vulnerable. Las actividades solidarias se desarrollarán desde el 1 al 5 de junio. Continuamos. La Asociación de Municipalidades del Ecuador realizó su rendición de cuentas 2026, en la que destacó el trabajo articulado con organismos estatales para el diálogo y coordinar acciones también en materia de infraestructura en distintos municipios del país. Durante el informe se resaltó que en este periodo más de 1.000 millones de dólares fueron entregados a los municipios. Este domingo millones de colombianos acudirán a las urnas para elegir a su próximo presidente. El proceso también es seguido desde Ecuador, donde el resultado podría influir en la cooperación para combatir el crimen en la frontera norte.
6: Campaña presidencial colombiana llega a su recta final en medio de una fuerte polarización política y con la seguridad como uno de los temas que más preocupa a los ciudadanos.
17: Durante estos 4 años la seguridad en Colombia ha estado deteriorándose, volvimos a tener secuestros, volvimos a tener bombas, volvimos a que grupos guerrilleros se tomen ciudades.
6: Para Ecuador, el resultado de estas elecciones cobra especial relevancia debido a los desafíos en la frontera norte y a las diferencias que actualmente mantienen los gobiernos de Daniel Noboa y Gustavo Petro.
18: No existe diálogo porque hay una mala relación entre Petro y el presidente Noboa. No hay ahorita ningún tipo de negociación ni relación.
6: Las tensiones también alcanzan el ámbito comercial. Ambos países mantienen una controversia por medidas arancelarias que actualmente se analizan dentro de la CAN. Un cambio de gobierno en Colombia podría facilitar una salida negociada al conflicto.
18: Eso sería positivo para el Ecuador porque evidenciaría, en primer lugar, el restablecimiento de los embajadores y, en segundo lugar, desistir de los recursos. Porque con gobiernos, digamos, con mucha afinidad con el gobierno ecuatoriano, se podrían sentar a conversar y quitar esos aranceles.
6: Mientras millones de colombianos se preparan para acudir a las urnas.
17: Lo que podemos ver en este momento en Colombia es una polarización total. En toda mesa a la que usted se siente, lo primero que le van a hablar es de política.
6: En Ecuador también se sigue de cerca el proceso. El resultado podría marcar el futuro de la cooperación fronteriza.
5: Y el presidente Daniel Noboa anunció un acuerdo con el candidato presidencial colombiano Abelardo de Estriela para fortalecer la cooperación bilateral en seguridad, energía y comercio. Como resultado, desde el 1 de junio se va a eliminar la tasa de seguridad aplicada a los productos provenientes de Colombia. El objetivo es proteger las fronteras, combatir el crimen transnacional y defender a los ecuatorianos. Asimismo, ambos líderes acordaron la entrega de los delincuentes ecuatorianos que se encuentran en su territorio. Esto mientras avanzan en acuerdos para una relación más equilibrada en materia energética con una tarifa justa y una mayor apertura comercial entre ambos países. Y el concurso para designar al nuevo fiscal general del Estado superó la fase de recalificación de méritos. La Comisión Ciudadana aceptó parcialmente 12 pedidos y negó la solicitud.
14: La carrera por dirigir la Fiscalía General del Estado entra en una nueva etapa. La Comisión Ciudadana de Selección cerró la revisión de los pedidos de recalificación de méritos. Fueron analizadas 22 solicitudes de los 28 aspirantes que continúan en este concurso de designación. Entre todas ellas, 12 fueron aceptadas parcialmente. Entre los reclamos no aceptados está el realizado por el exministro de Gobierno José de la Gasca, que según la Comisión de Selección determinó que sus documentos no justificaban un incremento en la calificación obtenida, por lo que mantiene 41 puntos sobre 50 en esta fase.
19: La Comisión Ciudadana de Selección, una vez que ha realizado el análisis individual de las solicitudes de recalificación y al encontrar mérito dentro de estas solicitudes, realizará la modificación.

0: definitiva.
1: El nuevo reglamento que realizamos en esta administración tiene fechas límites. Ya no debe suceder lo que antes pasaba, que se demoraban 3-4 años. A partir de que está la conformación de la Comisión Ciudadana de Selección, ellos tienen 6 meses máximo para finalizar este proceso.
0: La Fiscalía General del Estado es una institución clave para la persecución del crimen organizado y la corrupción, y por ello la importancia de designar a una autoridad que actúe de forma independiente, con valentía, en beneficio de la comunidad.
2: El Tribunal de la Causa condenó a 10 años de prisión a la pareja sentimental de alias Fito, a su hermano y a otros familiares dentro del denominado caso Blanqueo Fito por el delito de lavado de activos. Además, otro procesado recibió una pena de 7 años. Durante el juicio también se dispuso la disolución de 2 empresas investigadas en este caso. Las indagaciones iniciaron tras un reporte de movimientos financieros inusuales detectados por la UAFE. El gobierno activó el proceso para que Ecuador abandone el tratado constitutivo del sistema Sucre, mecanismo creado durante el gobierno del expresidente Rafael Correa. Desde el oficialismo sostienen que este sistema terminó convertido en una estructura utilizada presuntamente para lavar dinero y operaciones irregulares vinculadas a Alex Saab.
3: La solicitud enviada por el Ejecutivo ya empezó a tramitarse en la Asamblea Nacional del Ecuador. El sistema Sucre nació en 2009 como una propuesta regional promovida por los gobiernos de Rafael Correa, Hugo Chávez y otros países aliados del ALBA. La idea era facilitar intercambios comerciales sin utilizar dólares, a través de una moneda virtual de compensación regional. Sin embargo, ahora en la Asamblea Nacional, el oficialismo asegura que el mecanismo terminó envuelto en denuncias de corrupción.
4: El informe que realizó la Comisión de Fiscalización de Fernando Villavicencio determinó que las empresas de Alex Saab, que fueron utilizadas para lavar dinero por miles y miles de dólares, millones de dólares, también habría sido destinado rubros, dinero, para financiar la campaña de Correa y de Glass en el 2013.
3: Lucía Jaramillo dice que ese sistema fue utilizado para supuestas operaciones de lavado de activos relacionadas con Alex Saab, empresario colombiano que fue catalogado como el testaferro de Nicolás Maduro.
4: Un caso más de corrupción del correísmo y sus aliados, porque este método de pago habría sido utilizado por el empresario Alex Saab para lavar dinero a través de la comercialización de materiales de construcción. Bueno, eso era la pantalla de viviendas a Ecuador.
3: Según las denuncias, a través del Sucre se habrían simulado exportaciones y transacciones comerciales desde Ecuador para mover dinero de manera irregular.
5: El sistema Sucre, el sistema único de compensación regional, permite que se haya generado comercios entre Ecuador y Venezuela, mejor dicho, entre Venezuela y Ecuador, por aproximadamente 3.500 millones de dólares. ¿Sí? Esos 3.500 millones de dólares, buena parte, están relacionados a operaciones de carácter ficticio.
3: En su momento, el expresidente de la República, Rafael Correa, elogió la aplicación de este mecanismo.
6: Ecuador le vende 200 millones a Venezuela. Si ellos nos venden 250 millones, en lugar de utilizar 450 millones de una moneda extranjera, solo se utiliza la diferencia, 50 millones. El sistema ha sido un éxito.
3: Ahora será la Asamblea Nacional la que deberá decidir si Ecuador rompe definitivamente con un sistema que para el oficialismo terminó más relacionado con escándalos financieros que con integración regional.
7: Y el gobierno reconoce que para obtener mejores resultados en la lucha contra el crimen organizado no bastan los operativos policiales y militares. Aseguran que también se requieren cambios legales para enfrentar el reclutamiento de menores y así evitar que operadores de justicia favorezcan a estructuras criminales. 2 proyectos en esta línea ya superaron el primer debate en la Asamblea. Ecuador y Perú fortalecen la cooperación militar para enfrentar al crimen organizado, narcotráfico y minería ilegal en la frontera común. Durante la primera reunión binacional de ministros de defensa, ambas naciones acordaron preparar operaciones coordinadas tipo espejo, priorizar 5 áreas nombradas de interés y reforzar el intercambio de información e inteligencia entre sus fuerzas armadas. El encuentro se realizó en territorio fronterizo y estuvo liderado por los ministros Giancarlo Lofredo de Ecuador y Amadeo Javier Flores de Perú.
2: El presidente de la República entregó oficialmente la nueva obra de captación, línea de conducción y planta de tratamiento de agua potable para el Cantón Santo Domingo. El mandatario adjudicó 31 viviendas adquiridas mediante los programas Tu Casa, Miti Miti y Plan Credicasa. Asimismo, anunció la entrega de 6 dispensarios médicos repotenciados del Seguro Social Campesino en Santo Domingo.

0: Sáchez.
1: Santo Domingo esperó años por esta obra y hoy destinamos 23.3 millones de dólares para hacerlo realidad. Esta planta de tratamiento de agua beneficiará a más de 500.000 personas. Esa es la lucha que asumimos, que las familias ecuatorianas dejen de esperar y que empiecen a recibir obras que durante demasiado tiempo les fueron negadas. Y esto lo estamos haciendo en todo el país. A través del BEDE hemos transferido a los gobiernos locales más de 1.139 millones de dólares. Eso no lo había hecho ningún gobierno en el pasado. Eso se convierte en obra, se convierte en empleo, se convierte en desarrollo.
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3: Con más del 99% del escrutinio, Colombia definió su segunda vuelta presidencial entre Abelardo de la Estrella e Iván Cepeda, en una elección marcada por la polarización y la preocupación sobre todo por la seguridad en ese país. La contienda final se disputará el 21 de junio para definir el rumbo político de Colombia.
4: Las elecciones presidenciales en Colombia avanzan hacia una segunda vuelta que promete ser decisiva para el rumbo político del país, en un contexto marcado por alta polarización y preocupaciones por la seguridad. Con más del 99% del escrutinio oficial, los resultados confirman como finalistas al candidato de derecha Abelardo de la Espriella, con el 43,7% de los votos, y al aspirante de izquierda Iván Cepeda con el 40,9%, en una contienda que deja fuera a las demás fuerzas políticas. La jornada electoral se desarrolló tras una campaña agitada, atravesada por hechos de violencia como atentados y el asesinato de figuras políticas, lo que elevó la tensión en distintas regiones del país. A pesar de ello, las autoridades destacaron que el proceso de votación se realizó con normalidad y un amplio despliegue de seguridad. El aspirante conservador de la Espriella, conocido por su discurso de mano dura contra el crimen, celebró su paso a la segunda vuelta y aseguró que su propuesta se centra en recuperar el orden con acciones contundentes frente a los grupos armados ilegales. La autoridad electoral confirmó el avance del escrutinio y la consolidación de los resultados, destacando la transparencia del proceso.
5: La manera como tantas personas de diferentes lugares del mundo han acompañado esta jornada del día de hoy y pueden dar fe de una jornada democrática, transparente y libre.
4: La contienda final está programada para el 21 de junio, donde los colombianos deberán decidir entre dos modelos de país, uno enfocado en la seguridad militarizada y otro en la continuidad de las políticas sociales y de negociación de paz.
3: El Servicio Nacional de Aduanas del Ecuador, SENAE, emitió hoy la resolución con la que elimina la tasa de seguridad que rige para los productos colombianos desde hace 4 meses y que llegó incluso hasta el 100%. La decisión empezará a regir este lunes y ya genera gran expectativa en el sector productivo.
6: Es un hecho. La guerra comercial entre Ecuador y Colombia llega a su fin. Este domingo, el Servicio Nacional de Aduana del Ecuador publicó la resolución que dispone la eliminación de la tasa de seguridad por servicio aduanero impuesto a Colombia. Es decir, desde este lunes, estos aranceles aplicados de forma progresiva desaparecerán, cumpliendo 3 meses en los que comerciantes y gremios productivos de Ecuador y Colombia reportaron graves afectaciones. Menos exportaciones, menos ingresos de recursos, pymes al borde de la quiebra y hasta pérdida de empleos. Sin embargo, la expectativa está en que este lunes finalmente eso acabe.
7: Y esto es una gran noticia porque van a regresar las ventas, va a regresar el transporte y va a regresar el empleo en esta en este ecosistema.
6: Y es que este fin de semana el presidente ecuatoriano Daniel Noboa anunció la eliminación de la tasa de seguridad desde el 1 de junio. Esto tras una reunión virtual mantenida con el candidato presidencial colombiano Abelardo de la Espriella, a lo que Colombia respondió inmediatamente, anunciando el desmonte de sus aranceles recíprocos, pero aclarando que la decisión no es un pacto político, sino la aplicación obligatoria de la normativa legal de la comunidad andina. Solo entre febrero y marzo, según la Cámara Colombo-Ecuatoriana de Industrias, las pérdidas superaron los 340 millones de dólares.
7: Porque en el primer mes de los aranceles, ya con el 30% se cayeron las exportaciones un 80%. Ya se han perdido más de 5.000 empleos en zona fronteriza. Se pierden 5.5, 6 millones de dólares diarios.
6: Y a eso se suman otras consecuencias, según expertos.
0: Habrá que ver cómo el semestre cierra en términos de balanza comercial, incluso en términos de balanzas de pagos, inflación. A final de año, usted va a poder evaluar secuelas de largo plazo, es decir, si es que las cadenas de valor se alteraron, si es que los comerciantes buscaron fuentes alternativas.
6: Y claro, hay expectativas, sobre todo para los sectores más afectados, quienes incluso luego de que la CAN declarara ilegales estas sobretasas de hasta el 100%, ahora tienen la vía libre para interponer demandas por pago indebido y exigir que se les devuelva el dinero de los aranceles cobrados.
3: Y el Tribunal de Juzgamiento del caso AAA declaró prófugo a Fernando Viteri Enríquez la mañana del domingo tras su inasistencia a la audiencia reinstalada en el Complejo Judicial Norte de Quito. Viteri faltó también a la diligencia del sábado. Aunque la audiencia fue reprogramada para el domingo, no se presentó ya que sobre él pesa una nueva orden de prisión por el caso Goleada emitida el 30 de mayo. Viteri está procesado como presunto autor de comercialización ilegal de hidrocarburos. En el expediente figura vinculado su primo, el alcalde de Guayaquil, Aquiles Álvarez. La Fiscalía General del Estado sostiene que las empresas vinculadas a Viteri desviaban combustible hacia sectores no autorizados, específicamente el naviero e industrial.
8: La Fiscalía General del Estado inició una investigación tras las presuntas amenazas de muerte recibidas por el juez del Tribunal Contencioso Electoral, Joaquín Viteri. Según la denuncia presentada por el organismo, las intimidaciones estarían vinculadas al ejercicio de sus funciones jurisdiccionales. La alerta fue difundida inicialmente por el TCE a través de un comunicado en el que él rechazó enérgicamente estas acciones, señalando que pretenden amedrentar el normal desarrollo de la justicia electoral. Por su parte, el Ministerio Público se comprometió a esclarecer los hechos e identificar a los responsables, mientras que el Consejo Nacional Electoral expresó su solidaridad con el magistrado y respaldó el ejercicio independiente y seguro de sus funciones.
3: Y en otro tema, la ministra de Gobierno, Natalie Morillo, abordó en una entrevista radial los avances en la compra de medicamentos a la India, las mesas de diálogo con el sector transportista y los planes para la ampliación del metro de Quito.
9: La ministra de Gobierno, Natalie Morillo, estuvo en un medio radial en donde se pronunció sobre varios temas, sobre las mesas de trabajo con el sector transportista intra e interprovincial, en la que señaló que desde el día 1 representantes del gobierno dialogaron con este sector y se ha cumplido varios pedidos.
10: Tenemos resultados, por ejemplo, las islas de descanso que nos pedían los intra e interprovinciales y también el sector de pesado de la transportación, ahora ya la tienen. Nos habían pedido también el tema de la seguridad, los operativos de seguridad en las carreteras. Estuvo también desde el primer momento el bloque de seguridad.
9: Sobre la ampliación del metro de Quito por parte del gobierno central desde La Ofelia hasta Calderón.
10: Previo a ese necesitábamos tener el bicentenario hacia La Ofelia. Como no hubo esta voluntad política ni esta planificación por parte del alcalde de Quito, el presidente de la República realizará también y entregará los presupuestos para este tramo previo y ahí sí poder llegar hacia Calderón.
9: En materia de salud se pronunció sobre el anuncio de que Ecuador adquirirá medicamentos de gobierno a gobierno con la India para abastecer el sistema de salud pública y evitar la corrupción.
10: Todos los medicamentos que vengan de la India van a cumplir controles sanitarios, certificaciones y estándares internacionales. Hay que tener en cuenta, la India abastece medicamentos a gran parte del mundo y nosotros ahorita lo que estamos haciendo como Ecuador es cuidar los recursos públicos para que puedan alcanzar a más personas que utilizan el sistema de salud pública.
9: También informó cómo avanza el proceso interno con miras a las elecciones seccionales.
10: La próxima semana esperamos tener ya el listado de las personas que van a estar de precandidatos a las seccionales. Se debe realizar todo lo que lleva y lo que ordena el estatuto en un proceso de democracia interna y tener ya los candidatos para las seccionales.
9: Estos fueron los principales temas de interés público que abordó la ministra.
8: El servicio eléctrico fue restablecido a escala nacional tras la culminación, con tiempo a favor, de los mantenimientos programados ejecutados durante el fin de semana. Los trabajos se efectúan para prevenir afectaciones durante el fenómeno del Niño.
9: Cortes programados de energía por mantenimientos preventivos y correctivos iniciaron este fin de semana con la finalidad de tener los equipos al 100%, sobre todo con la posible llegada del Super Niño, explicó Raúl Canelos, gerente de Transelectric.
11: Tienen que calibrarse los sistemas de apertura y cierre de electricidad, como son los seccionadores, los interruptores. Tienen que lavarse todos los sistemas que se conocen como equipo primario en los patios de las subestaciones. Y entonces esos son los mantenimientos principales que se van a dar en este fin de semana y en el siguiente.
9: El trabajo con los técnicos es puntual para poder cumplir el mantenimiento dentro de los plazos establecidos. Sin embargo, se informó que en la subestación Pascuales en Guayaquil podría requerir de mayor intervención.
11: Por lo pronto, la subestación Pascuales sí tendría unas 10 horas de corte. Eso se lo haría también a través de con ciertas transferencias o movimientos de carga, para evitar desconexiones mayores, pero eso lo estamos coordinando.
9: Para la ciudadanía es una medida que incomoda, pero necesaria. Adicional, se informó que se trabaja en ampliar la red eléctrica y fortalecer el servicio ciudadano.
11: Tenemos casi 500 millones de dólares previstos para los siguientes 2-3 años, incluida la interconexión con Perú. Entonces, trabajamos a todo pulmón para que expandir la red. Una vez que usted expande la red, la malla aumenta el número de estructuras, número de cables, conductores, eso le hace a la red más confiable.
9: Se recuerda a la ciudadanía estar atentos a medios oficiales y a TC Televisión para conocer cuáles serán los cortes del próximo fin de semana.
8: Y ahora les informamos que miles de ciudadanos colombianos residentes en Ecuador acudieron este domingo a las urnas para participar en las elecciones presidenciales de su país. En Quito, la sede habilitada para el sufragio registró una importante afluencia de votantes desde tempranas horas de la mañana. Según informó Paula Perdomo, cónsul general de Colombia en Quito, más de 43.600 colombianos estaban habilitados para ejercer su derecho al voto en Ecuador.
12: Y Abelardo de la Espriella e Iván Cepeda se disputarán la presidencia de Colombia en una segunda vuelta. Con el 98% de las mesas escrutadas, el candidato de derecha dio el golpe en las urnas con el 43,62%, superando al aspirante del pacto histórico, que alcanzó 41,13%. De la Espriella llegó a la contienda electoral con un discurso de mano dura y rechazo a las castas políticas, al mejor estilo de Javier Milei, Nayib Bukele y de Donald Trump. Mientras que Cepeda, el aspirante oficialista, busca extender el proyecto de Gustavo Petro. Ambos candidatos obtuvieron más del 40% de los votos y le sacaron más de 30 puntos a la uribista Paloma Valencia, que quedó en tercer lugar, mientras que el voto en blanco superó a 9 de los 13 candidatos presidenciales.
8: Se refuerzan los controles en el puente internacional de Rumichaca, a pocas horas del cierre del paso binacional por las elecciones en Colombia. El único paso terrestre entre Ecuador y el vecino país será bloqueado por las autoridades colombianas durante 36 horas.
13: El puente internacional de Rumichaca permaneció cerrado al tránsito vehicular y al paso de personas durante 36 horas este fin de semana. La medida no permitió la circulación entre las ciudades fronterizas de Ipiales y Tulcán y viceversa. Según el documento oficial de Migración Colombia, el bloqueo temporal obstruirá los pasos terrestres fluviales fronterizos del vecino país en el marco de las elecciones presidenciales que se desarrollaron este 31 de mayo.
14: Y busca garantizar la seguridad, el orden público y el normal desarrollo de la jornada electoral en el municipio.
13: La medida, que inició el sábado 30 de mayo a partir de las 18 horas, tomó por sorpresa a algunos viajeros que no lograron cruzar a tiempo. Sin embargo, horas más tarde se les permitió el paso peatonal ante el clamor de un grupo de viajeros.
15: ¿Y ahora qué le dicen aquí?
16: Que ya no dejan pasar, es 6 en punto, dicen.
13: Muchos miran con optimismo el anuncio que hizo el presidente Noboa en pasados días, luego de una conversación que mantuvo con uno de los candidatos presidenciales de Colombia, de levantar los aranceles. Comerciantes en Tulcán miran con buenos ojos este anuncio.
17: Entonces, esta era una noticia que ya se esperaba. Dentro de estas circunstancias, pues es una noticia que esperamos que se haga efectiva.
18: Era necesario, pues, retomar el comercio, retomar las actividades binacionales que nosotros teníamos por años.
13: Por el momento, solo queda esperar quién será el nuevo presidente de Colombia y que los decretos correspondientes sean firmados para devolver la tranquilidad comercial a la zona fronteriza.
3: Y el presidente Daniel Noboa se reunió con el senador de Estados Unidos, Bernie Moreno. Durante el encuentro dialogaron sobre cooperación bilateral en seguridad, la lucha contra el crimen organizado transnacional y el narcoterrorismo. Además, abordaron temas relacionados con el intercambio comercial y otros asuntos de interés común entre Ecuador con Estados Unidos.
19: Lo que está haciendo el presidente Noboa para acabar con los criminales que traen narcotraficantes a los Estados Unidos. Es increíble la cooperación que tenemos con Ecuador. Es el modelo para el resto de la América Latina que otros países deben adoptar. Y yo creo que es importantísimo que el pueblo de Ecuador entiende que tiene un presidente que para nosotros, como dije, es un gran, gran amigo. No creo que tenemos más amigo que el presidente respetado bastante por todo el gobierno de los Estados Unidos.
20: Ha sido una reunión muy fluida. Realmente se nota que cada día se fortalece más la relación entre ambos países. Se trataron los temas que se esperaban, que es la lucha contra la delincuencia organizada transnacional, el crimen organizado transnacional, inversiones, comercio y también cooperación en otras áreas.
3: Miles de bachilleres y aspirantes a la educación superior pública deberán realizar este 2 de junio el registro nacional para acceder a universidades, escuelas politécnicas, institutos tecnológicos y conservatorios públicos del país.
21: El proceso se desarrollará de forma virtual hasta el 6 de junio a través de la plataforma oficial de la admisión del Ministerio de Educación, donde los postulantes deberán registrar y verificar sus datos personales y académicos.
22: Este registro es fundamental y además es obligatorio, para que todo aspirante que quiera entrar a educación superior pública pueda ingresar a institutos o conservatorios superiores, universidades o escuelas politécnicas públicas a nivel nacional.
21: La convocatoria está dirigida a estudiantes de tercer año de bachillerato, graduados de años anteriores y ciudadanos extranjeros con residencia regularizada que busquen un cupo en el sistema público de educación superior.
22: Y con el registro nacional tomamos los exámenes de los chicos y luego ya pasamos a la fase de postulación y aceptación de cupo, y finalizamos con la matrícula e inicio de clases.
21: Tras completar el registro nacional, los estudiantes deberán continuar con las siguientes etapas de inscripción, evaluación, postulación, asignación y aceptación de cupos, dependiendo de los mecanismos establecidos por cada institución de educación superior.
22: El periodo académico anterior, aproximadamente tuvimos 141 mil cupos disponibles. La tendencia, más o menos, es incrementar entre 9 y 10 mil cupos en el siguiente periodo académico. Así que estimamos tener aproximadamente 150 mil cupos para el siguiente periodo académico.
21: Las autoridades recomiendan realizar el trámite dentro de los plazos establecidos y mantenerse informados únicamente a través de los canales oficiales para evitar inconvenientes durante el proceso de admisión.
23: El Consejo de Administración Legislativa calificó 14 proyectos de ley que serán tratados por las comisiones de la Asamblea. Entre ellos hay una reforma para tipificar el financiamiento ilegal de los partidos políticos.
24: La Asamblea Nacional empezó a mover nuevas reformas legales. El Consejo de Administración Legislativa calificó 14 proyectos de ley y los distribuyó a distintas comisiones para iniciar su trámite. La Comisión de Justicia, por ejemplo, tramitará 4 iniciativas clave: cambios al acceso a la justicia, al Código General de Procesos y a la Ley de la Función Legislativa, y una reforma para tipificar el financiamiento ilegal de partidos políticos. El proponente en este caso es el oficialista Kevin Gallardo.
25: Entiéndase como financiamiento ilegal cualquier tipo de activos, sea en dinero, sea en bienes, que provengan del crimen organizado, que provengan de fuentes ilícitas, precisamente para blindar al sistema democrático.
24: Para Roger Selly, coordinador del Observatorio Legislativo de la Fundación Ciudadanía y Desarrollo, esa es una deuda pendiente.
1: Normativas que se han discutido en la legislatura, que tienen insumos técnicos por parte de expertos en la materia, pero que lamentablemente cuando pasan el Pleno de la Asamblea Nacional son desestimadas porque no conviene a los partidos políticos el regular el financiamiento de la política. Es un tema pendiente de esta legislatura.
24: La Comisión del Derecho al Trabajo, por su parte, analizará tres proyectos relacionados con licencias por embarazo prematuro y múltiple, igualdad salarial en el sector rural y reformas para garantizar igualdad en las licencias de maternidad. Mientras que la Comisión de Desarrollo Económico revisará reformas a la Ley de Economía Popular y Solidaria y cambios a la Ley de Compañías. La Comisión de Educación tratará iniciativas para fortalecer los institutos de formación docente y reformar la Ley de Educación Intercultural. Y otras mesas legislativas conocerán proyectos sobre seguridad jurídica, sistemas de vigilancia y viviendas de interés social. Son todos proyectos que caminarán a la par de la fiscalización. Las comisiones deberán preparar los respectivos informes de los proyectos de ley para primero y segundo debate, previo a su votación final.
3: Y juristas plantean el retiro definitivo de la licencia profesional a los abogados que se vean inmersos en hechos de corrupción.
2: Las reformas que se plantean al Código Orgánico de la Función Judicial y al Código Orgánico Integral Penal, en donde se podrían establecer nuevas sanciones para abogados que estarían inmiscuidos en hechos de corrupción, son bien vistas desde el sector de los juristas. Plantean que una de las sanciones que se debe impartir es el retiro definitivo de la licencia profesional para aquellas personas que se ven inmiscuidas en hechos de corrupción, pues ya en varios procesos judiciales se ha evidenciado cómo abogados en libre ejercicio e incluso jueces han tenido nexos con organizaciones criminales y además han corrompido a la justicia.
4: Se debería regresar a ver a los tribunales de honor de los diferentes colegios de abogados de las provincias, así como también la creación de una barra de abogados que va a permitir que una vez que se titule de las universidades, dé un examen para que pueda ser habilitado al ejercicio profesional. Y eso también incluso porque a hoy por hoy hay algunas universidades que están dando el título de abogado en 18 meses, obviamente determinando el conocimiento que ha trabajado en algunos estudios jurídicos, pero eso está denigrando la profesión.
2: Pero a más de que sea retirada la licencia profesional para esos juristas que se alejan de los principios fundamentales del derecho, se plantea que se retomen los tribunales de honor, con lo cual se pueda generar un seguimiento exhaustivo a aquellos casos en los cuales juristas mal utilizan la profesión para sus beneficios personales económicos, e incluso para que sea articulado con el sistema judicial y con ello evitar a que no solamente abogados, sino también servidores de justicia puedan ser sancionados.
5: La consecuencia necesaria para los abogados que están acostumbrados a este tipo de malas prácticas es esa, el quitarles la licencia de manera definitiva. Porque justamente tomando de ejemplo el caso Metástasis, hubo un abogado que se sometió a un procedimiento abreviado y que ahora ya está otra vez ejerciendo. Entonces, ¿de qué estamos hablando?
2: Desde el gremio de los juristas, se espera a que las reformas legales no queden solamente en papel, pues uno de los puntos más importantes que tiene que entrar a discusión es el que se tome un examen de acreditación a todos los juristas a nivel nacional.
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4: Las 11:05.

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7: Perdona. Son las 12 horas, 6 minutos.

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4: Las 14 horas, 3 minutos.

0: las 14 horas, 20 minutos.
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1: Las 15 horas, 51 minutos.

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7: las 16 horas, 8 minutos.

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0: Muy, pero que muy buenas tardes, amigos oyentes. Bienvenidos a una nueva transmisión de Radio Gitana Televisión para todo el Ecuador y el mundo, con el relato y el comentario de David Erazo, acompañándolos desde el Estadio Olímpico de la ciudad de Ibarra, escenario que hoy abre sus puertas para una nueva jornada de la Liga Pro 2026, con capacidad para aproximadamente 17.200 espectadores. Y a partir de las 17 horas en punto, se va a enfrentar a Leones del Norte y Macará, en un compromiso importante para ambos equipos que llegan con realidades distintas, pero con la misma necesidad de sumar puntos. El conjunto ambateño vive días históricos. Hace apenas unos días consiguió una de las páginas más importantes de su historia reciente al clasificarse a los octavos de la final de la Copa Sudamericana, dejando en alto el nombre del fútbol ambateño y ecuatoriano en el pleno internacional. Sin embargo, en el torneo local la realidad ha sido diferente. Macará viene de caer 2-0 en Temelec en el estadio George Capwell, resultado que frenó momentáneamente sus aspiraciones de seguir escalando en la tabla de posiciones. Actualmente el cuadro celeste ocupa la novena posición con 19 puntos y menos 3 de gol diferencia, una ubicación que no refleja del todo un buen momento que atraviesa internacionalmente. Hoy buscará reencontrarse con la victoria en Liga Pro para poder acercarse nuevamente a los puestos de clasificación a torneos internacionales. El equipo celeste del lado de Leones del Norte, un equipo que sigue luchando por alejarse de la zona baja de la tabla. El conjunto ibarreño viene de perder 2-1 frente a Técnico Universitario en el Estadio Bellavista, en un partido donde mostró momentos interesantes, pero terminó quedándose sin recompensa. Los locales llegan a esta fecha ubicados en la 14ª posición con 16 unidades y menos 3 de gol diferencia, apenas 3 unidades por debajo del equipo de Macará. Eso significa que una victoria podría permitirle superar a varios rivales y tomar una importante respiración dentro de esa tabla de ubicaciones. Será interesante observar cómo responde Macará después del desgaste físico y emocional que significó la clasificación continental, y muchas veces después de una noche histórica en torneos internacionales, los equipos suelen tener dificultades para volver a enfocarse inmediatamente en el campeonato local. Y ahí estará uno de los grandes desafíos para el equipo dirigido por el topo Guillermo Sanguinetti. Y además, el equipo de Macará continúa afrontando algunas ausencias sensibles en su plantel, especialmente en el frente ofensivo y la generación de juego, como es el caso de Federico Paz, de Mateo Viera, de Gastón Blanc, que están fuera por un determinado tiempo. En el caso del señor Blanc, un poco más ausente por el tema de ligamento cruzado, que se ausentará 6 meses, se perderá el resto de la temporada. Y en el caso de Mateo Viera y Federico Paz, pues un mes ausente, ya estarán próximos a regresar seguramente, ¿no? Por su parte, el equipo de Leones sabe que juega en casa, que es un equipo difícil, que se hace fuerte jugando en este escenario deportivo y que necesita aprovechar cada partido como local para poder sumar puntos vitales. El equipo ibarreño seguramente intentará imponer intensidad desde los primeros minutos, aprovechando cualquier signo de cansancio que pueda presentar el conjunto ambateño. Sobre todo el papel, Macará llega con mayor jerarquía y mejor presente en general, especialmente por lo realizado en la Copa Sudamericana. Sin embargo, el contexto del partido invita a la cautela total. El equipo de Leones necesita los puntos, juega ante su gente y sobre todo buscará convertir ese compromiso en una batalla física mucho más intensa. Tratará de salir en los primeros minutos, tiene delanteros de jerarquía, Juan Luis Arangonó, que se lo ve en un muy buen nivel a pesar de la edad que tiene, un gran delantero que si le das una oportunidad, un pase a profundidad y lo dejas mano a mano contra el portero, puede aprovechar cualquier situación para mandar el balón al fondo de las redes. Así que nada más que decir, todo está listo acá en el Olímpico de Ibarra para este atractivo encuentro de Liga Pro. Veremos si Macará logra trasladar su gran momento internacional acá al torneo de Liga Pro, o si Leones del Norte consigue dar un golpe importante en casa y sumar 3 puntos fundamentales. Sí, señor, ya saltan los equipos al terreno de juego. Vamos con las alineaciones rápidamente del equipo de Leones. En el arco, Leonel Nazareno con la número 45. Va con línea de tres el señor Giovanni Espinosa, la sombra Espinosa, que hoy es director técnico del equipo de los Leones. Brian Kreiman con la número 25, el argentino. Nicolás Montserrat también con la 23. Jordán Morán con la número 2. Vamos a la mitad de la cancha. Elian Pepinós por el costado izquierdo con la 19. Ronnie Borja con la 55 en conjunto con Charles Vélez en la creación de juego con la número 8. Y Ronaldo Arroyo con la número 4 por el costado derecho. Vamos a la zona ofensiva del equipo ibarreño. Darío Pazmiño con la 70 por el costado izquierdo. Juan Luis Anangonó con la 40 y capitán del equipo, y Cristian Solano con la 99, es el equipo titular de Leones del Norte. Vamos con Macará ahora, que alinea de la siguiente forma: Rodrigo Rodríguez en el arco con la camiseta número 1, Jairo Jiménez con la 4, Santiago Echevarne con la 21, José Marrufo con la 14 y capitán del equipo de Macará, y Luis Miguel Ayala, el chino Ayala, con la número 13 para poner la saga defensiva del equipo celeste. Vamos con Jean Estacio y José Casares en la mitad de la cancha para hacer esa dupla de creación y también aportar desde el aspecto defensivo. Jean Estacio con la 5, José Casares con la 16, Martín Tello con la 15, Franco Posse con la número 9, que es el 9 de referencia, Matías Miranda con la 10 y el señor Luca Ferro, que estará jugando por el costado izquierdo, con la número 22. Ese es el 11 titular del equipo de Macará de Guillermo Sanguinetti. Ya están los jugadores en el gramado de juego, se empiezan a saludar la gente de Macará con Leones del Norte haciendo la parte protocolaria del partido. Estamos a pocos instantes de arrancar el cotejo acá en el Olímpico de Ibarra, un estadio que tiene la capacidad de 17.200 espectadores, que hoy, al ser partido de día lunes, evidentemente por el tema laboral y por muchas circunstancias, obviamente no hay un buen marco de público en este principal escenario deportivo de la Ciudad Blanca. Vemos algunos hinchas de Leones que están recorridos por el costado derecho del estadio, y sin mucho más. De momento no nos han podido mostrar también a las diferentes cámaras si existen algunos hinchas de Macará que estén presentes. De seguro que sí estarán algunos apoyando al equipo ambateño, que hoy vive un momento muy importante en su historia y sobre todo un orgullo total para el fútbol ambateño, ¿no? Por haber logrado esa clasificación a la Copa Sudamericana, que espera rival entre Universidad Central de Venezuela y Santos de Brasil, y que todavía también se habla de que se espera que ese partido se juegue en el Estadio Bellavista. Se está haciendo todas las posibilidades dentro de la dirigencia y muchas organizaciones más que convergen en esa situación, y esperemos que se pueda dar esa fiesta en la ciudad de Ambato. En tal caso de que Santos llegase a ganar el playoff contra Universidad Central de Venezuela, lo podremos ver al astro brasileño jugando en el gramado de juego del Estadio Bellavista. Sería espectacular. Bueno, vamos en este momento al sorteo de la cancha. José Luis Marrufo, el venezolano, el capitán, con Juan Luis Arangonó. Me parece que se va a quedar en el campo occidental el equipo de Leones, y en el campo oriental estará Macará. Lo vemos al juez central Eloy Beltrán, que hoy estará impartiendo justicia en este compromiso, fecha 16 del campeonato ecuatoriano de fútbol. También estaremos un poquito más tarde, a las 19:30, en el partido de técnico universitario que recibe al conjunto de Barcelona. Así que muy atentos a cada uno de ustedes quienes nos sintonizan a través de Radio Gitana en las diferentes plataformas y también en Facebook Live. Estamos en vivo con este partido del ídolo ambateño, que hoy juega de visita ante Leones del Norte. Señoras y señores, estamos listos. Ya se reúnen los muchachos para el arranque del partido, conversando un poco para dar las últimas indicaciones previo al pitazo inicial de Eloy Beltrán, que hoy dará las indicaciones iniciales del cotejo. Sí, señores, estamos listos. Leonel Nazareno en el arco defendiendo a Leones, y Rodrigo Rodríguez también estará defendiendo el pórtico del equipo de Macará. Sí, señor, estamos listos para arrancar los primeros 45 minutos. Señoras y señores, estamos listos. Sí, señor, esto va a arrancar en pocos instantes. Ya está con el silbato en la boca Eloy Beltrán. Me parece que va a haber algún minuto, tal vez, de conmemoración. Se está esperando algo. De momento me parece que sí, se está esperando un acto previo al arranque del partido. De momento los vemos a los jugadores, algunos rezando, algunos pidiéndole a Dios también que todo el partido transcurra con normalidad, evitar las lesiones, evitar cualquier circunstancia extracurricular de lo que conviene y que converge el fútbol profesional. Sí, señor, estamos listos, va a sacar Leones. Ahí lo vemos a Juan Luis Anangonó, el 40, que hoy será Anangosí o será Anangonó. Vamos a ver si hoy se le abre el arco al delantero principal del equipo de Leones, del señor Giovanni La Sombra Espinosa. Señoras y señores, esto está a punto de arrancar. Ahí lo vemos, ahí lo ve Beltrán. Estamos listos, pone el cronómetro en cero. Nosotros también estamos listos desde acá, desde Radio Gitana Televisión, para todo el Ecuador y el mundo. Señoras y señores, esto va a iniciar. Estamos a punto de arrancar el partido. Aún todavía no da la orden. Está demorando un poquito el juez central, Eloy Beltrán. Vamos a ver. Ya pone el cronómetro. Sí, señor, estamos a punto de arrancar el partido. Lo enfocan a Nazareno, lo enfocan a Rodríguez. Los guardametas el día de hoy en el partido. Ahí está el uruguayo también, el número uno, que ha venido una campaña espectacular. Señoras y señores, esto arranca acá en el Olímpico de Ibarra. Sí, señor, empieza el partido entre Leones y Macará. El partido por la fecha número 16 de la Liga Pro. Sí, señor, estamos listos para arrancar este compromiso. Vamos a ver qué es lo que pasa el día de hoy. Estamos a punto de arrancar lo que sería el compromiso. Sí, señor, ya la domina el equipo de Leones. El Leones del Norte la tiene en este momento. La pelota la va a controlar el conjunto del señor Giovanni Espinosa. Sí, señor, la tiene Jordan Morán, el número 2. La pelota que pasa para Ronaldo Arroyo con el número 4. La tiene ahora otra vez Jordan Morán. La pelota pasa para el señor Brian Kreiman, el número 25. Adelanta la línea, pasa entre líneas. Perfecto, ahora para Ronnie Borja. La tiene Borja, pierde la pelota, la domina ahora el equipo de Macará. Quiere salir Santiago Echevarne, va a topar la pelota con Matías Miranda. Se la va a quedar ahora Jordán Morán, que saca la pelota. Atención, se venía la pelota para Juan Luis Anangonó. No, va a rechazar otra vez Macará. Señoras y señores, la pelota en la mitad del campo de juego. Otra vez la tiene Liam Pepinoso. Escapa la pelota por la última raya. Será saque lateral a favor del conjunto de Macará. Lo va a hacer rápidamente Jairo Jiménez, el número 4, que hoy es titular en el cuadro macareño. Ahí está la pelota con Jairo. Va a sacar el esférico. Sí, señor, la pelota cae para Brian Kreiman. Recupera Macará, la tiene Matías Miranda. Hacia atrás Miranda, la pelota otra vez con Estacio. Va a jugar hacia atrás Jan Estacio, la va a perder. Se viene Darío Pazmiño, recupera el equipo de Leones. Atención, Ronnie Borja va a abrir la cancha. Sí, señor, rechaza bien José Marrufo. Se queda con la pelota el venezolano. Atención, lo pone a correr a Luca Ferro. Cuidado que esta es peligrosa. Llega primero Nicolás Montserrat, le va a quedar Ronaldo Arroyo. Cuidado que la presión de Macará en tres cuartos de cancha es intensa. La tiene Ronaldo Arroyo, pierde la pelota ante Luis Ayala. Ahí le queda otra vez a Matías Miranda, se da la vuelta bien el 10. Sigue jugando el 10, ahí está Matías, se quiere meter en zona de gestación. Sigue Matías hacia atrás del pase, tenía mucha presión. La pelota es para el jugador Jan Estacio, se equivoca en la entrega de balón. Será el primer saque de puerta del partido y lo hará Leonel Nazareno. Vamos con la publicidad.
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0: Atención, se viene el conjunto ambateño. La pelota la quiere dominar José Casares. Rebota el esférico. Un jugador de Leones, será saque de puerta a favor del conjunto de Macará. Lo va a hacer Rodrigo Rodríguez desde el vértice del área chica. Va a sacar esa pelota. Ahí está el uruguayo Rodrigo Rodríguez, gran arquero, gran guardameta que tiene el equipo macareño. Saca José Marrufo, la pelota la quiere peinar José Casares, no lo puede controlar. La pelota era Juan Luis Anangonó, le quería caer al delantero. Mucho sol acá en el Estadio Olímpico de Ibarra. bastante, bastante sol. Saca la pelota Jairo Jiménez, la va a mandar a campo contrario. Sí, señor, va a caer para Luca Ferro. Ya decretó el primer fuera de juego del partido. El asistente número uno se lo dice a Levi Beltrán. Será tiro libre indirecto a favor del conjunto de Leones. Ya va a poner la pelota Brian Kreiman, el número 25. Juega rápidamente desde atrás con Leonel Nazareno. Ahí está el portero Leonel, vemos la reiteración. A ver si estaba en posición adelantada. Sí, señor, estaba en posición adelantada el jugador Luca Ferro. Totalmente deshabilitado. Ahí está José Casares, el 16. Va a adelantar la pelota, pierde en la mitad de la cancha. Está atento el equipo de Leones. Ahí está Elian Pepinoz, se la entrega rápidamente para Ronaldo Araujo. Va a caer con falta. Sí, señor, será tiro libre a favor del equipo de Leones. Cerca del arco que defiende Rodrigo Rodríguez. Acá puede salir la primera para el conjunto de Leones del Norte. A ver si ruge el gol para el equipo de Leones. Sería importante arrancar ganando el partido del equipo que viste hoy con su indumentaria completamente rojo, pantaloneta negra, medias negras. Ahí lo vemos a Elian Pepinoz, el 19, que le quiere pegar esa pelota. Pierna izquierda, o será Charles Vélez. ¿Cuál le va a pegar esa pelota? Me parece que cambian con Charles. Se puso Darío Pazmiño y Elian Pepinoz. Uno de los dos le va a pegar esa pelota. A ver en dónde cae el esférico. Atención. Se va a venir el Leones del Norte. Le va a pegar Elian Pepinoz con pierna izquierda. El centro. Atención. Llegaba primero Santiago Echevarne para sacar de cabeza. Luego José Luis Casares en apoyo. La pelota se va hacia atrás. Toda la gente de Leones jugando en campo de Macará. La pelota la tiene rápidamente Ronnie Borja. Va a jugar con Elian Pepinoz, otra vez con Ronnie Borja. Le va a quedar a Charles Vélez. A ver si pueden entregarse la pelota al número 8. La tiene desde atrás reiniciando Nicolás Montserrat. Ahí está Montserrat. Cambio de frente ahora para Jordan Morán. Engancha bien ante la marca de Luca Ferro. No puede quitarle la pelota. Otra vez con Nicolás Montserrat. Ahí está el 23 jugando. Reinicia desde cero con Leonel Nazareno adelantado. Fuera de su área va a sacar Leonel Nazareno la pelota que va a caer en campo macareño. Le va a quedar ahora a José Marrufo. Pide falta. No hay nada, dice León. Eloy Beltrán sí pitó la falta. Sí, señor. Y será la primera tarjeta amarilla del partido. Y en este caso es para el señor Jairo Jiménez. Llegó a destiempo. Primera cartulina amarilla. El primer amonestado es para Macará. Sí, señor. Ahí vemos. Entró a destiempo. Lamentablemente, Cristian Solano se venía completamente solo y le da el recuerdito en la parte de la rodilla. Bien amonestado por parte de Eloy Beltrán, que no se dejó intimidar ante esa acción. Será tiro libre a favor de Leones.
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0: Atención, se viene el tiro libre. A ver quién le va a pegar. Será Darío Pazmiño. Le va a pegar esa pelota. Será Elian Pepinoz. El remate con pierna izquierda pasa por encima del travesaño que defiende Rodrigo Rodríguez. Se salvó Macará. Gran llegada del equipo de Leones. Esta vez a balón parado. Elian Pepinoz quiso colocar esa pelota al palo más lejano, pero el esférico le dijo que no. Se fue un poco por encima del pórtico que defiende el uruguayo Rodrigo Rodríguez. Será saque de meta, lo va a hacer rápidamente el número uno. Toda la gente de Macará cruzando la mitad de la cancha. La pelota que va a caer en tres cuartos de cancha. Rechaza bien la pelota Ronnie Borja. Le va a quedar a Jairo Jiménez. Ahí está el número 4. Recepta ahora, recupera el equipo de Leones desde atrás jugando con Brian Kreiman. Le va a quedar a Leonel Nazareno. Recupera la pelota. El equipo de Leones va a salir desde atrás otra vez con Jordán Morán. La tiene el número 2. Sale jugando ahora con Ronaldo Araujo, que se empieza a reacoplar en defensa. Quiere ayudar a mostrarse, a tratar de darle una salida más clara al equipo de Leones. De momento la ventaja de posesión de pelota es a favor del equipo local. Indiscutiblemente se lo ve mejor. En estos casi 10 minutos de la primera parte tiene 0 Leones, 0 tiene Macará. La pelota rebota en Matías Miranda, le va a quedar ahora Luis Ayala. Se recupera el equipo de Macará, la tiene Jairo Jiménez. Hacia atrás con Rodrigo Rodríguez. La va a sacar el portero, no quiere saber nada. La manda al campo contrario, va a caer en la mitad de la cancha. Recupera bien Nicolás Monserrat. Otra vez le queda a Macará la pelota, se viene en ataque, le conjunto ambateño. La pelota era para José Casares, va a centrar, la pelota se pasea por el área. Sí señor, será saque de banda a favor del equipo de Leones. Lo va a hacer Jordán Morán, el número 2. Va a jugar con Leonel Nazareno, me parece. Aún todavía no da la orden el juez central. Ahora sí señor, va a jugar Jordán Morán con Leonel Nazareno. Ya lo hizo rápidamente con el portero. Otra vez con Nicolás Monserrat. La va a tener Monserrat. Ahí está el número 23 jugando en la mitad de la cancha con Ronnie Borges, el número 55. Le va a quedar para Pepinós. Pepinós que pivotea. Otra vez hacia atrás la pelota con Kreiman. Está con el esférico el número 25. En la mitad otra vez se asoma Charles Vélez, un poco participativo en este cotejo. El jugador de Leones. La pelota la va a tener Ronald Araujo. Ahí está, sigue Arroyo con la pelota, atención, se viene el conjunto de Leones, cuidado que esta puede ser peligrosa, se viene Leones, sí señor, la pelota la tiene el conjunto de Ibarra, otra vez con Cristian Solano, se viene atacando el equipo de Leones, cuidado en esta Macará, recupera bien Luis Ayala, la pelota le va a quedar a Macará nuevamente, otra vez, sí señor, será saque de puerta a favor del conjunto de Macará, sí señor. A ver qué es lo que decreta el juez central. Por acá tenemos un pequeño problemita, pero ya se va arreglando la señal, un poco difícil. Será el primer tiro de esquina, señoras y señores, del partido para Macará. El primero del compromiso, sí señor. Tiro de esquina. Ahí está el tiro de esquina, el centro de Matías Miranda. Quiso llegar a impactar la pelota Luca Ferro, se salvó. El conjunto de Macará, me parece que habrá otro tiro de esquina. Me parece que habrá otro tiro de esquina, sí señor. Se va a ejecutar el siguiente tiro de esquina, otra vez Matías Miranda. La pelota la va a pegar Martín Tello Matías. Ahí va Martín, quiere centrar, rebote en Brian Kreiman, atención, se viene Darío Pazmiño en velocidad, y este quien lo frena, quedó mal parado Macará, atención, cruza la mitad del campo de juego el equipo de Leones, va Darío Pazmiño en velocidad, recupera bien la pelota, estuvo atento Santiago Echevarne para puntearle, mandala al portero, ahí está sacando Rodrigo Rodríguez, otra vez con la pelota, peina ese esférico Franco Posse, le dijo buena, era buena la intención de Posse para buscarlo Ferro, que se empezó a centralizar para pelear con los centrales, para pelear con Monserrat, para pelear con Kreiman, para pelear con Morán. Tendrá que intentar el equipo de Macará. De momento está jugando mejor Leones. Ahí la tiene Ronaldo Arroyo. Llega hasta la última raya. Va a buscar el centro. Arroyo muy pasado. A ver si llega el otro jugador de Leones. No llega nadie. Será saque lateral a favor del equipo de Macará. Está jugando Macará y Leones acá en el Olímpico de Ibarra. Lo vemos a la sombra Espinosa dando indicaciones. Sí, señor. Ahí está la pelota con Jean Estacio. Va a sacar el esférico. Le va a caer ahora nuevamente al equipo de Macará. Martín Tello se escapó la pelota. Otro saque de banda a favor del equipo local. El equipo de indumentaria roja. Empieza a llegar también más gente a este escenario deportivo. Primero 12 minutos del cotejo. Esto sigue 0-0. La pelota la tiene Martín Tello. Recuperó bien el 15. Va a buscar el cambio de frente. Va a rebotar la pelota en Ronnie Borja. Otra vez le va a quedar a Darío Pazmiño. Sigue Pazmiño. La pelota le quiere quedar para Cristian Solano. Rechaza bien la defensa. Santiago Echevarne se trataba el jugador con la camiseta número 21. Será pelota para Macará. Va a ser saque de banda a favor del equipo ambateño. A ver si lo logra ganar el conjunto de Macará. La va a tener ahora la pelota con José Luis Casares. Retrocediendo para Jiménez. Jean Estacio. Ahora Rodrigo Rodríguez. Ahí está el portero uruguayo, el número uno del equipo de Macará. Va a rechazar esa pelota, no presiona a nadie. Manda el esférico a campo contrario, va a caer en el terreno de Leones. Recupera bien el equipo local, la tiene Pepinós, va a sacar Charles Vélez. A ver si le queda Juan Luis Anangonó, sigue Juan Luis, piden offside. A ver si se lo conceden, pero ya tiene la pelota Macará. Ahí está Rodrigo Rodríguez, otra vez sacando la pelota al cielo de Ibarra. Va a receptar Brian Kreiman. Le va a quedar otra vez a Darío Palmiño. Bien estuvo en la anticipación de la pelota Jan Estacio con falta. Sí, señor. Ronnie Borja fuerte contra Martín Tello, dándole un cariñito. Ronnie Borja, el número 55, se choca en la mano. Fue fuerte la entrada, pero es cuestión de fútbol, dice el juez central Eloy Beltrán. Va a sacar la pelota Santiago Echevarne, jugando otra vez con Marrufo. Ahí está José Luis Marrufo, topando con Rodrigo Rodríguez. Nuevamente la vuelve a rechazar el portero. No juegue con fuego Macará. Le va a quedar a Franco Pose de taco. Se la quiere devolver a Luca Ferro. Llega primero Brian Kreiman, atento en la jugada para poder sacar esa pelota. Hubo fuera de juego. Es lo que dice el juez central. Será tiro libre a favor del equipo de Leones.
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0: Está atacando otra vez el conjunto de Macará, el cambio de frente que venía a buscarlo a Franco Pose. Lamentablemente esa pelota queda otra vez para Leonel Nazareno. Ahí está el número 45, otra vez jugando con Jordán Morán, el primer stopper por derecha del equipo de Leones. Ahora topando con Ronaldo Arroyo, lo quiere buscar el 4 a Juan Luis Anangonó, que empieza a pelear el 40. Tiene que aparecer un poquito más Elian Pepinol. Gran pelota, profundidad, puede ser la primera. El remate. No fue bueno el remate. En este caso se trataba de Darío Pazmiño. Le quedó la pelota. Gran pase a profundidad de Elian Pepinol con la número 19. No le pudo pegar de primera con la pierna zurda. Le pegó mordido y fue un cariñito para Rodrigo Rodríguez. Avisa Leones. Está avisando el conjunto local. En los primeros 15 minutos del encuentro, 0 tiene Macará, 0 tiene Leones. La pelota será saque lateral a favor del conjunto local. Ahí vemos la reiteración. El pase es perfecto, es quirúrgico el pase de Pepinos. Se desconcentra la saga defensiva de Macará y después le pega mordido, porque deja que la pelota corra, la quiere parar de pecho, no puede controlarla y después le quiere pegar de primera intención y apenas le logra pegar con la punta del pie a la pelota. Por eso le sale un remate débil y puede conseguir el esférico Rodrigo Rodríguez. Sale el equipo de Leones, otra vez con Kreiman, luchando con Jean Estacio. Va a recuperar la pelota Macará, será saque de banda a favor de los celestes. Empieza a animar la gente de Leones. Sabe que su equipo está cerca. Sabe que su equipo está cerca del gol. De momento le está costando un poco a Macará asociarse en la mitad de la cancha. No se encuentra bien José Casares con Estacio. No los vemos tan coordinados. La pelota la tiene otra vez el conjunto local. La va a rechazar Leonel Nazareno. La revolea a campo contrario. Va a parar la pelota Juan Luis Anangonó. ¿Se va a quedar Martín Tello con el esférico? No, primero recupera Darío Pazmiño. Otra vez le va a quedar a Ronnie Borja. Ahí está Borja, asociándose ahora con Pepinos. Va a perder la pelota Elian Pepinos. Le va a quedar otra vez al conjunto de Macará. Ahí está Franco Pose primero. Llega el jugador Ronnie Borja para recuperar bien la pelota. Ahí la tiene el jugador Brian Kreiman. Otra vez jugando con Montserrat. Ahí la tiene Jordán Morán. Hacia atrás con Nazareno. Despeja de primera intención con borde interno. A ver en dónde cae. El esférico quiere quedarse ahora el equipo de Leones. Va a recuperar el equipo de Ibarra. Ahí está la pelota con Ronnie Borja. Muy participativo Borja. Me parece que hubo algún inconveniente. Si salió la pelota de la banda izquierda, dice Eloy Beltrán, me parece que será a favor del conjunto ambateño. Ya lo hace rápidamente Jean Estacio. Le va a quedar ahora a Santiago Echevarne. Ahí está el número 21. Cambio de frente. Quiere buscarlo en velocidad a Luis Miguel Ayala. Va a llegar primero Ronaldo Arroyo. Le gana a Luis Ayala. Sí, pero con falta. Falta, dice el juez central. Eloy Beltrán le dice que llegó a destiempo el chino Ayala. A esa pelota dividida en conjunto con Ronaldo Arroyo lo termina desplazando. Será tiro libre a favor del conjunto de Leones. Lo vemos ahora a Eloy Beltrán, que se acerca a conversar con Guillermo Sanguinetti por la acción que pitó el juez central. Me parece que lo quiere advertir, ¿no?, al director técnico uruguayo, de que no más reclamos, porque le está insistiendo mucho al cuarto juez, y el cuarto juez obviamente se lo comunica al juez central del partido y por eso se acercó a conversar con el Topo Sanguinetti. La pelota que revolea Leonel Nazareno, le va a quedar a Jairo Jiménez, no pudo rechazar el defensa central de Macará. La tiene ahora Jordán Morán. La pelota se combina bien con Pepinós, muy activo también Pepinós. Ahí la tiene Cristian Solano, abre la pelota para Darío Pazmiño. Otra vez jugando con Brian Kreiman, que se asocia otra vez con Darío Pazmiño. Sigue el 70, ante la marca de Jan Estacio. La pelota otra vez con Ronnie Borja. Le va a quedar a Charles Vélez, se equivoca en el pase. Completamente solo, Jan Estacio va a rechazar el jugador Rodrigo Rodríguez. Le queda otra vez el equipo de Leones del Norte con falta, señoras y señores. Jan Estacio llega a destiempo, será tiro libre a favor del conjunto de Leones.
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0: Se viene el tiro libre a favor del conjunto de Leones. Cerca está a la pelota Darío Pazmiño, el 70, que le va a pegar con pierna derecha. Será Elian Pepinós con zurda. Se viene el centro al segundo palo, pasado. Llegaba Ronaldo Arroyo para mandar esa pelota afuera de la cancha. Será saque de meta a favor del conjunto de Macará. Sí, señor, estuvo cerquita. Cerquita, fue buena la jugada. El centro de Elian Pepinós al segundo palo. Bien pasado para que llegue Ronaldo Arroyo hasta la última línea. Y lamentablemente esa pelota se escapó por la raya final. Cero tiene Macará, cero tiene Leones. Minuto 20 de la primera parte. Lo vemos ahí al señor Esteban Paz, el actual dirigente del equipo ibarreño, que hoy está presente en el estadio para ver a su equipo. Sí, señor, la pelota la tiene ahora Elian Pepinós. Por cierto, también hubo otro amonestado en el partido, Jan Estacio con la número 5, el minuto 19, entró a destiempo y es por eso que se cobró ese tiro libre bastante peligroso y a favor del equipo de Leones. ¡Atención! Se viene Macará, el centro hacia atrás, llegaba en recuperación el zaguero central Brian Kreiman, le quedaba bien esa oportunidad a Macará, se salvó Leones, el centro era hacia atrás, pero llegó primero Brian Kreiman. Excelente el 25 para poner el cuerpo, para poner el pie y que esa pelota no vaya hacia atrás, porque venía en velocidad Franco Pose solamente para empujarla. Ahí está Eloy Beltrán, que dice que juegue nomás, que siga las acciones acá en el Olímpico de Ibarra. No, dice que siga. Parecía que le iban a llamar por el intercomunicador, tal vez una posible mano. Ahí vemos el centro de el señor Matías Miranda y después en el retroceso Brian Kreiman no termina tocando la pelota con la mano, la verdad. Y si termina tocándolo es por apoyo al gramado de juego, ya que se cae, se barre el defensor para sacar esa pelota. Y para mí no hay absolutamente nada. Es por eso que dice Eloy Beltrán que se juegue nomás. La pelota caía en campo contrario. Ahí la tiene otra vez Rodrigo Rodríguez. Atenaza la número 5. El portero uruguayo figura en el equipo de Macará. Sí, señor, saca la pelota. Otra vez va a caer en campo contrario. Responde de cabeza Nicolás Montserrat. Le va a quedar al equipo de Leones. Ahí la tiene Borja. Jugando otra vez con Charles Vélez. Se da la vuelta al 8. Va a jugar otra vez. La deja cortita. Charles Vélez rechaza mal la pelota el defensa central. Cuidado que la pifió mal. La pifió mal Montserrat. Casi se la deja entregada en bandeja de oro a Luca Ferro. Se salvó el conjunto de Leones, llegó bien Macará, eso tiene que aprovechar el conjunto ambateño y empieza a tener superioridad numérica en ataque el conjunto celeste. La tiene Jan Estacio, lo quiere buscar a Luca Ferro en habilitación. Esa pelota se va a ir por la última raya. Será saque de meta a favor del conjunto de Leones del Norte. Ahí la tiene Leonel Nazareno. Juega rápidamente con el jugador Montserrat. Ahí está Montserrat. A ver en dónde va a poner la pelota. Sigue Montserrat, pelota entre líneas. Le va a quedar a Pepinós. Juega con Charles Vélez. Ya se empieza a equivocar Charles. No ha tenido el mejor partido en estos primeros 23 minutos. La pelota la tenía Matías Miranda. Atención, lo ponen a correr a Luis Ayala. Busca el centro. Atención, hasta la última raya. Me parece que habrá fuera de juego, dice el asistente número uno. Se va a cobrar rápido ese tiro libre indirecto. Ahí lo vemos a Sanguinetti. La mano en el rostro también, ¿no? Protegiéndose del sol también para poder visualizar de mejor manera el cotejo. El sol está pegando directamente en la cancha y no se logra distinguir mucho lo que pasa en el campo de juego. Ya lo hace rápidamente ese tiro libre Montserrat. Ahí la tiene el número 23. Va a jugar por el costado izquierdo para Brian Kreiman. Ahí está el número 25. La topa de primera intención para Pazmiño. Atención, se viene por el costado izquierdo Pazmiño. Empieza a encarar la marca de dos jugadores. Sigue Pazmiño, sigue el 70. Retrocede nuevamente Pazmiño. Va a reiniciar las acciones. Ahí la tiene Lian Pepinós. Va a perder ante la marca de José Luis Casares. Le va a quedar nuevamente el equipo de Leones. La pelota con Borja. Otra vez le va a quedar a Ronaldo Arroyo. A ver en dónde pone la pelota Ronaldo. Sigue Ronaldo. El centro. Flojito el centro de Ronaldo. Le va a quedar a José Luis Casares. Ahí está Jairo Jiménez. Otra vez con Luis Miguel Ayala. Sigue el chino Ayala. Pelota a profundidad para el equipo de Macará. Se viene Luca Ferro que quería pivotear. Primero llegaba Jordán Morán fuerte. Otra vez se viene Ronaldo Arroyo. La pelota hasta la mitad de la cancha. Va Elian Pepinol, le va a pegar. Ahora viene Charles Vélez. Se equivoca Charles Vélez. Mal partido del 8. Hasta el momento se ha equivocado en todas las acciones. El jugador Charles Vélez le va a quedar otra vez a Pepinós. Ahí está el 19 de gran participación otra vez con Darío Pazmiño. Sigue Pazmiño, ahí está el 70, pisa la pelota. Ahora se viene para Juan Luis Anango, no le va a pegar a Anango. ¡No! Ese remate que le envía. Me parece que no hubo córner. Esa pelota pegó en la malla lateral, en la red que nos suma. Será saque de puerta a favor de Rodrigo Rodríguez. Se salvó Macará.
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0: Se va a reanudar las acciones acá en el Olímpico de Ibarra. Ahí vemos la reiteración, una falta, sí señor, del señor Brian Kreiman en contra de Franco Pozo, el número 9. Ahí lo vemos a Kreiman, el 25. Va a sacar esa pelota el señor Martín Tello, la va a mandar hasta la media luna, a ver en dónde cae. Responde bien la defensa de Leones. Otra vez le va a quedar a Jan Estacio. Va a buscar el centro. Otra vez rebota en el cuerpo de Kreiman. Ha estado atento por el costado derecho para impedir que llegue con profundidad el equipo de Macará.

0: Recordemos que Leones perdió la anterior fecha de Liga Pro frente a Técnico Universitario en el Estadio Bellavista. 2-1 cayó el conjunto de Giovanni Espinosa, mientras que Macará también viene de perder frente al equipo de Melec 2-0 en el Estadio George Capwell. Ahí está la pelota con Cristian Solano, el 99. Sigue Solano, va a encarar la marca de Jairo Jiménez. Hubo una falta, dice que no el juez central. Se va a escapar esa pelota por la última raya, será posesión para el conjunto de Macaray. Lo vemos tirado en el piso todavía sobre el gramado de juego a Cristian Solano. Se queja de un golpe en el rostro de Marrufo. Y sí, le deja la mano casi tirando un poco el antebrazo en el mentón de Cristian Solano. Aún todavía no se reincorpora el 99. Pidió falta, no se la dieron. Estuvo cerca de la jugada el asistente número 2, el asistente de línea, pero no se cobró absolutamente nada. Reclamaba con fuerza Giovanni Espinosa esa acción. Y claramente, ¿no? Para mí era falta. Era tiro libre a favor de Leones. La pelota la va a tener ahora Jordán Morán, que quiere salir hasta atrás. Le va a quedar a Franco Pose. Le va a pegar esa pelota. Revienta el esférico. Rebote Nicolás Montserrat. Otra vez le va a quedar al chino. Allá la busca. El centro pasado al segundo palo. Responde bien Montserrat. Saquen la pelota de la mitad de la cancha el equipo de Leones. Ahora con José Casares va a buscar el centro, el segundo palo, se viene Macará. ¡Atención! Llegaba Franco Pose, no pudo empujarla, se trataba, era Luca Ferro. Era Luca Ferro el que llegaba con profundidad, se salvó el equipo de Leones, señoras y señores. Gran acción individual, el pase de Matías Miranda hasta las 5:50, pero hay que aplaudirlo al señor Nicolás Montserrat, que llegó bien a esa pelota. Va a ser tiro de esquina a favor del equipo de Macará.
1: Tiro de esquina.
0: Es el tercero de Macará, es el tercero del partido. Se cobró el tiro de esquina. Rechaza bien la defensa de Leones. Otra vez se viene el saque de banda a favor del conjunto local. La gente se empieza a impacientar un poco porque ha decaído notoriamente el nivel de Leones. Ahora Macará se siente un poco más cómodo en este último tramo del partido. Minuto 30, señoras y señores, cumplidos. Faltan 15 minutos más para los 45 minutos del primer tiempo, señores. Otra vez le va a quedar a Jairo Jiménez. Rechaza la pelota. Otra vez responde bien Montserrat. Le va a quedar ahora a Martín Tello, nuevamente se viene con Matías Miranda, va a cobrar la falta el juez central. Eloy Beltrán dice que hay tiro libre a favor del conjunto de Macaray, y también tarjeta amarilla para Jordán Morán con la número 2. Es el tercer amonestado del partido al minuto número 30. Llegó a destiempo la patada que le pegó a Matías Miranda. Es para ponerse a pensar un poco también la imprudencia, ¿no? Cuidado Morán, la tarjeta roja, porque ahí lo complica muchísimo al equipo de Leones. Se viene el tiro libre a favor de Macará. ¿Será Martín Tello o será Matías Miranda? Yo lo veo a Matías Miranda listo para pegarle esa pelota, pierna zurda. Para mí es para Matías. Esa pelota con comba que caiga en el centro del penal. Y puede ser una opción clara para Macará. Le va a pegar Matías Miranda el centro al segundo palo. No hay nada. Se reclamaba la gente de Macará, sobre todo Luca Ferro, de un empujón, pero no hay absolutamente nada, dice el juez central. Será saque de puerta a favor de Leones. A ver qué hace el equipo de Ibarra. Ahí vemos la reiteración. El centro de Matías era bueno porque caía justo en el vértice de las 5:50 buscando el segundo palo, pero no hubo ningún destinatario por parte del ídolo lambateño. La pelota otra vez la va a sacar Nazareno. Desde el fondo sale el equipo de Leones. Otra vez jugando con Pepinós. Pierde la pelota el equipo de Leones. Se le empieza a complicar el partido. Busca el centro para nadie. No va a llegar el jugador de Macará. Se va a perder por saque de banda, me parece. O será saque de puerta. Lo vemos a Franco Pose, el delantero referente del equipo de Macará, que tiene goles en el conjunto ambateño, un poco frustrado porque no le llega la cantidad de goles que él quisiera dominar en el partido. Va a sacar Leonel Nazareno con la número 45, va a despejar el portero, sí señor, la manda ahora sí a territorio macareño. La pelota va a receptar de cabeza el jugador José Casares, se la va a mandar otra vez al saque de banda. La va a hacer rápidamente Ronaldo Arroyo. Ahí está el 4 jugando con el señor Cristian Solano. Le va a quedar. Ahora sí, le va a pegar esa pelota.

0: Elian Pepinós. Un caldito para el arquero Rodrigo Rodríguez, que no se complicó. Nada más la pegada de Elian Pepinós no fue la correcta. Se equivocó el 19. La pelota le va a caer a Martín Tello. Toda la gente de Macará ahora sí en territorio local. Le va a quedar a Martín. Sigue Martín Tello. Gran jugada individual. Tello va a recuperar bien. Le va a quedar ahora a Cristian Solano, que se cierra. Ahora Nicolás Monserrat, cuidado, la defensa de Leones está fallando, le quiere dejar solo, cuidado, la pelota que quería recuperar la Luca Ferro. Se está equivocando en salida el equipo de Leones, esto puede ser perjudicial, rechaza la pelota, le va a quedar otra vez a Pepinós. Ahí está, queriendo pelear Juan Luis Anangonó, otra vez le va a quedar a Luca Ferro, busca el remate sin problemas para el portero Leonel Nazareno, se salva otra vez el conjunto de Leones. Y acá Giovanni Espinosa tiene que especular, porque la defensa del equipo local está teniendo muchas dificultades en salida y también con muchos errores groseros. No terminan despejando bien la pelota, se la dejan muerta en la media luna a los delanteros de Macará. No son delanteros que les cuesta hacer goles, tienen a un Franco Pose que no le cuesta definir bajo el arco. Atención, quiere buscar el pase Charles Vélez ante Juan Luis Arangonó, primero estuvo atento Santiago Echevarne, otra vez le va a quedar a Pepinós, jugando para Borja. Ahí está el 55, se viene Cristian Solano, que se cierra el 99. Ahí está Solano, pedía una falta, otra vez hacia atrás para Jordán Morán. La pelota va a quedar ahora para Monserrat. Se viene Monserrat, a ver en dónde coloca esa pelota. Pelota entre líneas, otra vez para Cristian Solano. Se asocia con Charles Vélez, que triangula bien ahora con Elian Pepinós, nuevamente con Solano. Ahí está Cristian, mete pelota a profundidad, se viene Charles Vélez, pelea con Jairo Jiménez, reclama una falta, el juez central se la va a conceder. Sí señor, será tiro libre indirecto a favor del conjunto de Macará, está tirado en el gramado de juego el señor Jairo Jiménez.
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0: Atención, se viene Macará, busca el centro, esa pelota la quiso buscar Luis Ayala, se pasea por la 550, el esférico se salva otra vez del conjunto de Leones y ya bajó el sol, ya se fue el sol del Estadio Olímpico de Ibarra, señoras y señores, acá ya hay una mejor perspectiva del partido, se puede evidenciar mucho mejor el cotejo, la pelota la tiene Brian Kreiman, va a sacar el argentino, el 25, va a revolear Juan Luis Anangonó, pivotea, atención, se viene Solano, Cristian, rechaza bien José Marrufo, estuvo atento el venezolano para sacar la pelota, se viene otra vez peleando Ronaldo Arroyo con Luis Ayala, le va a quedar al chino, se viene Matías Miranda para absolutamente nadie se pase, ahora se empieza a equivocar Macará y la quiere buscar Leones. La quiere buscar Leones, minuto 36 de la primera parte. La pelota le va a quedar ahora al señor Darío Pazmiño. Ahí está el 70, se combina con Borja. Otra vez con Borja, cambio de frente espectacular, limpiando la jugada para Ronaldo Arroyo. Ahí está el 4, quiere buscar el pase a profundidad. Nuevamente se asocia con Charles Vélez. Ahí está el 8, jugando con Arroyo. Otra vez Ronaldo, ante la marca del señor Luis Ayala. Se equivoca en salida, saca otra vez José Marrufo. Le va a quedar y va a pelear Juan Luis Anangonó con el cuerpo. Sí, señor, ahí está el 40. Sigue Juan Luis. Ahí está Juan Luis Anangonó. Sigue peleando. Primero gana Martín Tello. Se viene el 15. Otra vez jugando con Estacio. Costado derecho para el número 5. Se viene cruzando la mitad del campo de juego. Pelota entre líneas para Luca Ferro. Atención, se viene Franco Pose por el costado derecho. Va a buscar el centro para nadie. Primero rechaza bien Nicolás Monserrat. Se viene en contragolpe el equipo de Leones. Quedó mal parado Macará. ¡Qué excelente jugada de Darío Pazmiño! Se llevó la marca de Jan Estacio. Otra vez se vuelve a cerrar Cristian Solano, el 99. Otra vez hacia atrás la pelota. Pierde un poco de explosividad las acciones. La tiene Elian Pepinós, costado derecho. Busca el pase, atención. Le va a quedar a Charles Vélez. Amaga el número 70. Se viene Darío Pazmiño. Otra vez con Ronaldo Arroyo. Quiere buscar el centro. Primero llegaba José Luis Marrufo. para sacar esa pelota, le va a quedar a Franco Posse, aguanta la pelota Posse, le va a quedar a José Luis Casares, ahora quedó mal parado Leones, se viene el equipo de Macará, ahí la tiene Franco Posse, va a buscar pelota a profundidad, para nadie, no se entendió el 9 con el 10, y esto será otra vez pelota para Leones, que insiste, está insistiendo el equipo ibarreño, ahí está Leones del Norte jugando con Darío Pazmiño, ahí está el 70, sigue Pazmiño, a ver en dónde empieza a distribuir la pelota, le va a quedar a Charles Vélez, el número 8, otra vez, Charles Vélez hacia atrás con Jordan Morán, el número 2, sigue Jordan, amonestado por cierto en el partido, deberá cuidarse, la pelota le quiere quedar a Charles, será falta a favor de Macará, sí señores, lo que dijo Eloy Beltrán, el juez central del partido, será tiro libre indirecto a favor de Macará.
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0: Atención, se viene Leones. En Leones del Norte, señores y señores, la pelota hacia atrás otra vez para Creyman. No presiona Macará, espera en su campo ante el ataque del equipo local. Ahora sí se viene Jordán Morán, busca el cambio de frente, en velocidad se venía Charles Vélez, rechaza a José Marrufo, otra vez va a caer en campo local, la va a tener Jordán Morán, que va a reiniciar todo desde atrás, jugando con Charles Vélez, se asoma el número 8, ahí está Charles, pisa la pelota, se viene otra vez con Borja, jugando nuevamente con Montserrat, pelota entre líneas, lo quiso buscar ahora Cristian Solano, recupera Jean Estacio, la tiene ahora José Luis Casares, se equivoca Casares en la entrega de balón, no hay nada, dice el juez central, se viene Macará otra vez con José Luis Casares, la pelota es para Franco Posse, otra vez para Miranda, atención, abierto por el costado izquierdo, el señor Luis Ayala, ahí está el 13, busca el centro, rechaza bien la pelota, Jordán Morán, le va a quedar otra vez a Leones, Elian Pepinós, desde atrás empieza a salir Leones. El equipo de Leones ataca, responde la defensa de Macará y viceversa. También ataca Macará, pero a pesar de que la defensa de Leones está un poco más complicada en el asunto de la precisión de pelota, pues le cuesta un poquito más. ¡Atención! Se viene Elian Pepinós por el costado derecho, va hacia atrás el pase, el remate que lo termina interceptando su propio compañero de Leones, el remate de Juan Luis Arangonó, que se venía ubicado al segundo palo, sí señor, estuvo Darío Pazmiño para evitar que esa pelota se vaya dentro de las redes de Macará, ahí estuvo, qué jugada de Pepinós, se llevó bien la marca de Marrufo, no lo pudo controlar, el pase de puntín hacia atrás, y luego le quedó a Juan Luis Arangonó, que ya quería colocar la pelota. Se viene el equipo de Macará ahora en ataque. Ahí está la pelota con Matías Miranda. Juega con Martín Tello. Se viene Martín, el número 15. Engancha hacia adentro. Ahí está el tungurahuense jugando en Macará. Ahora el 15. La pelota es para Luis Ayala. El centro de Luis pasado para nadie. Va a llegar el señor Montserrat. La va a dejar ir. Y será a favor del equipo de Leones. Ya lo saca rápidamente. Leonel Nazareno empieza a dar indicaciones ya un poco más fuertes. Guillermo Sanguinetti, hay que aprovechar que queda mal parado Leones, y obviamente la superioridad numérica de Macará va a ser constante. Atención, Darío Pazmiño por el costado derecho, ante la marca de Jean Estacio, la pelota es perfecta, el pase de Caño, quiso buscar el remate, Charles Vélez, será tiro de esquina, a favor del conjunto de Leones.
3: Tiro de esquina.
0: Es el cuarto tiro de esquina del partido, es el primero para el conjunto local, se viene Leones, le va a pegar Elian Pepinós, totalmente dueño de la pelota parada. El número 19 le va a pegar con pierna zurda, a ver en dónde cae esa pelota, si le cae a Nangonó, jugada preparada, deciden toparla ahí, en el mismo costado izquierdo, otra vez le va a quedar la pelota, no hay nada, dice el juez central que se levante, pedían penal, ahí está, otra vez Charles Vélez, se da la vuelta, pisa la pelota, la tiene Nicolás Montserrat. Ahora Ronnie Borja abre la pelota al costado derecho para Ronaldo Arroyo. La tiene Lian Pepinós, se puede perfilar, sigue Pepinós. Qué bien cómo la pisa este muchacho. Otra vez con Ronnie Borja, busca el centro, al segundo palo le va a quedar a Juan Luis Anangonó. Otra vez Charles Vélez le pegó, bombazo, se pasa por un costado del palo derecho de Rodrigo Rodríguez. Excelente el remate de Ronnie Borja, pasó cerquita, se salva Macará y sigue insistiendo el equipo de Leones en buscar la primera conquista.
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0: La pelota la domina el conjunto de Leones. Se viene atacando ahora desde atrás Jordán Morán. Retrocede otra vez con Ronaldo Arroyo. Ahí está el número 4. Va a buscar el cambio de frente en velocidad de Darío Pazmiño. A ver si cae esa pelota. No puede controlar Jean Estacio. Va a ganarlo Darío. Sigue Darío peleando la pelota. Otra vez va a quedarle a Santiago Echevarne, que va a rechazar obligatoriamente esa pelota para que no se complique la saga defensiva del equipo de Macará. Será saque lateral a favor del conjunto de Leones. La tiene Darío Pazmiño. Ahí está el jugador. La tiene Ronnie Borja. Otra vez jugando con Pepinós. La tiene Ronaldo Arroyo. El 4. Otra vez con Pepinós. Se asocia el 19. El que le hace jugar al equipo. Gran cambio de frente. Espectacular. La tiene ahora sí Darío Pazmiño. Quiere buscar el centro. La pelota es con Charles Vélez. Le va a quedar a Borja. Sigue Ronnie Borja. Se equivocó en la entrega de balón. Recupera Macará y se viene en contragolpe. Esto es lo que tiene que aprovechar el conjunto ambateño. Sigue con la pelota Matías Miranda, cambio de frente. A ver a quién lo busca Matías. La pelota entre líneas para Luca Ferro. Devuelve, se viene Matías, pelota entre líneas. No fue bueno el pase de Matías Miranda. Lo quiso buscar a Franco Pose, que trazó la diagonal. Sin embargo, se la queda la saga central de Leones. Ahí vemos la reiteración. Y si era falta, era fuera del área, porque reclamaban un tiro penal a gente de Leones por el intercomunicador. Le hablaban un poco a Eloy Beltrán, pero determinó de que no hay absolutamente nada. Esto sigue 0-0, dos minutitos más, es lo que dice el juez central. Vamos hasta el 47, señores, busca el cambio de frente. La tiene José Luis Marrufo, va a buscarlo a Jean Estacio, completamente solo, puede centrar, a ver si al primer palo, el remate que le salió a Jean Estacio, quiso buscar el centro, pero esa pelota casi se clava en el arco de Leonel Nazareno. Ahí la tiene el jugador, se trata de Jordán Morán, la pelota que viene para Pepinós, se escapó por la última línea de la banda. Ahí estaba Pepinós, dijo, no lo pude controlar. Ahí vemos de nuevo la reiteración, el centro de Estacio que casi se le mete a Leonel Nazareno al fondo de las redes. Hubiese sido catastrófico para el equipo local de que Macará desempate el partido en estos minutos adicionales. 30 segunditos más, me parece que no se va a jugar mucho más en este partido. Señoras y señores, estamos a pocos instantes de que finalice el primer tiempo en el partido Leones-Macará. La tiene el jugador Ronaldo Arroyo, se equivoca, se viene Macará, la pelota le va a quedar a Luis Miguel Ayala, busca el centro, se equivoca Luis Miguel, le quedó solo y señoras y señores, dice que hasta aquí nomás el juez central, termina los primeros 45 minutos en el Estadio Olímpico de Ibarra, 0 tiene Leones, 0 tiene Macará en el resultado parcial. Ya lo vamos a conversar en el entretiempo en lo que ha sido el primer partido acá del equipo de Leones después de un poco de para Y ahora en este resultado 0-0, Macará, a ver si lo quiere buscar en el segundo tiempo, o Leones impondrá su jerarquía como local en la segunda mitad. Ya volvemos, vamos con la publicidad.
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0: Y bueno, finalizaron ya los primeros 45 minutos acá en el Estadio Olímpico de la ciudad de Ibarra y el marcador se mantiene igualado 0-0 entre Leones del Norte y Macará, en un partido donde el conjunto ambateño no ha podido imponer las condiciones que muchos esperaban y donde el equipo local por momentos se sintió más cómodo dentro del terreno de juego. Macará llegaba a este compromiso con la motivación de haber conseguido una clasificación histórica a los octavos de final de la Copa Sudamericana, pero esta confianza todavía no se ha visto reflejada del todo en el campo de juego. El equipo celeste ha intentado manejar la pelota y generar peligro, pero le ha costado muchísimo encontrar espacios, a darle continuidad a sus ataques. De hecho, por varios pasajes del primer tiempo fue Leones del Norte quien dio la sensación de estar mucho más cerca del gol y del arco contrario. El conjunto ibarreño mostró mucha intensidad en los primeros minutos, presión alta en algunos sectores de la cancha y sobre todo también aprovechó ciertas desconcentraciones de Macará para poder acercarse con peligro al arco rival. La ocasión o una de las ocasiones más claras que recuerdo del primer tiempo para los locales llegó a través de Juan Luis Anangonó, que en un momento tuvo una oportunidad muy favorable dentro del área, pero cuando parecía que podía definir con claridad el balón, terminó impactando en el cuerpo de un compañero, del señor Darío Pazmiño, desperdiciándose así una gran opción para poder abrir el marcador. Y posteriormente también apareció Darío Pazmiño, quien probó desde afuera del área con un remate de volea que pasó muy cerca del arco celeste. Ha generado mucha preocupación. La defensa del equipo de Leones ha intentado, ha buscado sobre todo en espacios, ha generado algunas aproximaciones interesantes y aunque todavía le ha faltado precisión en el último momento decisivo al equipo de Leones, yo creo que tal vez para este segundo tiempo, dependiendo de lo que salga o lo que mencione Giovanni La Sombra Espinosa a sus dirigidos, y con qué ímpetu puedan salir al terreno de juego los muchachos, podremos ver algún cambio notorio en el partido. Si hay un futbolista que, a mi opinión, y que con lo que se ha podido observar en este primer tiempo, quien merece una mención especial en esta primera mitad, ese es Elian Pepinós, el número 19 del equipo de Leones, sin duda el jugador más destacado del encuentro hasta el momento. Ha sido el motor futbolístico de Leones del Norte. Baja constantemente a pedir la pelota, distribuye el juego con criterio, se ofrece como opción de pase, intenta rematar desde media distancia y además busca constantemente ese último balón filtrado para Nangonó, para Cristian Solano, para Pazmiño y obviamente también el jugador es dueño absoluto del balón parado. de corners, de tiros libres. Un jugador que le ofrece una claridad ofensiva y una dinámica al fútbol del equipo de Leones de Giovanni Espinosa. A mi parecer, el mejor de la cancha, el señor Elian Pepinós. Y por el lado de Macará, el equipo ha mostrado algunas dificultades para poder conectar sus líneas, sobre todo en la mitad de la cancha, no hay la circulación de balón que tanto se está buscando. No ha sido tan fluido como en otros encuentros y considero yo que le ha costado generar situaciones claras de peligro al conjunto ambateño, a pesar de que se ha acercado. Se ha acercado el conjunto de Macará. Además, considero que el desgaste acumulado también por la doble competencia parece sentirse en ciertos tramos, en ciertos momentos del partido, se empieza a notar bastante, ¿no? Y curiosamente, uno de los aspectos más preocupantes ahora para el conjunto local ha sido su propia defensa. A pesar de mantener el arco en cero, los locales han cometido una serie de errores en salida y algunas equivocaciones puntuales que podrían costarle caro en el segundo tiempo si Macará en esta ocasión logra aprovecharlas. Y obviamente también la gente de Leones darse cuenta de estas situaciones que ameritan un cambio o un reajuste para lo que se viene en el segundo tiempo. Han existido también varias pérdidas peligrosas cerca de su propia área, me refiero al equipo de Leones, que todavía no han sido castigadas por el conjunto ambateño. En el aspecto disciplinario, el encuentro ha sido intenso, ha sido disputado. Hasta el momento se registran 3 tarjetas amarillas por parte del equipo de Leones del Norte. Fue amonestado Jordán Morán con la número 2 en el minuto 30, mientras que en el conjunto ambateño vieron la cartulina amarilla Jean Estacio con la número 5 y Jairo Jiménez con la número 4, producto de algunas entradas a destiempo, entradas fuertes, acciones de mucha fricción en la mitad de la cancha y en zona defensiva. El empate parcial, a mi parecer, refleja un partido bastante equilibrado, aunque probablemente Leones termine esta primera mitad con mejores sensaciones por las oportunidades presentadas y generadas por el buen trabajo colectivo del equipo, mostrando mucha efectividad en varios tramos del encuentro. Ahora, habrá que esperar qué ajustes realizan ambos entrenadores para el complemento. Lo vi a Giovanni Espinosa algo impaciente, pero no preocupado. Yo siento que sí debe haber una preocupación en el equipo de Leones por el tema de la defensa. Una línea de 3 bien marcada en donde el equipo de Leones a veces termina perdiendo la pelota en la mitad de la cancha, y esto lo hago alusión al trabajo de Charles Vélez, que no ha sido el óptimo en el primer tiempo. Se ha equivocado mucho en la entrega de pelota, se la han arrebatado, ha estado atento Casares, ha estado atento Tello para quitarle la pelota, y en esa superioridad numérica en ataque ofensivo Macará lo supera ampliamente a Leones. Es por eso que termina a veces quedando muy, muy, muy mal parado el conjunto local. Ahora eso hay que corregirlo. Macará necesita encontrar mayor profundidad y peso ofensivo si quiere llevarse los 3 puntos acá en Ibarra. Mientras que Leones obviamente intentará mantener la intensidad del partido, aprovechar los espacios que se le vayan presentando en el segundo tiempo, y que esos espacios le permitan aparecer con el paso de los minutos de cara al gol, que es lo que necesita ahora el conjunto de Leones. Señoras y señores, ya saltó al terreno de juego el conjunto de Macará. Sí, señor, lo vemos a la gente del ídolo ambateño. Están esperando a que salga el equipo de Leones. De momento vamos acá a registrar las tarjetas en las alineaciones que tengo acá presente. Ya sale también la terna arbitral del equipo de Leones. Tenemos una tarjeta amarilla, ¿no? Sí. Y también del equipo de Macará lo tenemos amonestado a Jean Estacio y al señor Jairo Jiménez. Ahí estamos. Perfecto. A ver si se registran variantes. También estaremos atentos a las variantes del partido. Ya salió el equipo de Leones. Ya se van a ubicar en los respectivos campos de juego que les toca, que les pertenece. Y estamos atentos al arranque de los segundos 45 minutos. Sí, señoras y señores. Vamos acá a colocar el número 2 en la transmisión del OBS de Radio Gitana Televisión para todo el Ecuador y el mundo. 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Sí, señor, se realiza una variante en el equipo de Macará, va a salir con la camiseta... vamos a checarlo por acá. Me parece que es Jairo Jiménez el que va a salir del campo de juego. No, será el señor José Marrufo. José Marrufo va a abandonar el terreno de juego y va a ingresar Jordan Moore. Y también va a salir Martín Tello y va a ingresar José Klinger. Señoras y señores, estamos listos para arrancar los segundos 45 minutos acá en el Estadio Olímpico de Ibarra. Marca el cronómetro el señor juez central Eloy Beltrán y arranca los segundos 45 minutos acá en el Olímpico de Ibarra. Está jugando Macará, está jugando Leones, 0-0 el compromiso entre el ídolo ambateño y el cuadro de Leones, que quiere rugir con el primero. Atención, se viene Elian Pepinós, ahí está el 19, otra vez dándose la vuelta, jugando con Darío Pazmiño, le quiere quedar al 70, sigue Elian Pepinós, entra fuerte Pepinós, quiere llevarse la marca. Ahora se viene Macará, atención con Martín Tello, le va a... perdón, se trata de Matías Miranda, ahí está Franco Poz, se va el número 10, quiere llegar y llega primero el defensa central Jordan Morán para entregársela a Leonel Nazareno. Ahí está el portero, vamos a confirmar los cambios, señores y señoras. José Klinger es el jugador que ingresa al terreno de juego con la camiseta 87, salió Martín Tello y también salió el capitán José Marrufo e ingresa Jordan Moore con la camiseta número 27. Ahí está, esas son las dos variantes que realiza el profe Guillermo Sanguinetti en lo que será estos segundos 45 minutos. Atención, se viene el conjunto de Leones, la pelota la domina el señor Brian Kreiman, ahí está el argentino jugando entre líneas con Charles Vélez, se asocia nuevamente con Kreiman, sigue Charles, pierde la pelota, atención, se viene Macará, Luca Ferro pudo recuperar la pelota, se llevaba la pelota en posesión, atención, puede ser tarjeta roja, no, sí, va a ser tarjeta amarilla, Montserrat Mati, Nicolás Montserrat, el amonestado en el equipo de Leones, arrancando el segundo tiempo, se lleva puesto al jugador Luca Ferro, se llevaba bien la marca, Ferro iba en velocidad y lo vacunaban seguramente a Leones con esta, con este contragolpe. Sí, señor, será falta y tiro libre a favor de Macará, amonestado el señor Montserrat al minuto 46, dos amonestados en ambos lados, tanto en el equipo de Leones como en el equipo de Macará. Ahí lo vemos con la pelota al jugador Santiago Echevarne, el número 21. Va a jugar el uruguayo Santiago Echevarne. Va a poner en juego esa pelota. Ya lo hace rápidamente hacia atrás con el señor Jairo Jiménez. Nuevamente la pelota es para el portero Rodrigo Rodríguez. Ahí está jugando con Jairo Jiménez nuevamente. La pelota se viene por el costado derecho. La quiere coger Klinger. Va a rechazar Elian Pepinós el esférico. Otra vez José Luis Casares. Será saque de banda a favor del conjunto de Leones. Ahí está con la pelota Brian Kreiman. Lo vimos a José Luis Casares, que sacó esa pelota hacia el otro costado de la cancha. Ya lo hace rápidamente para jugar con Nicolás Montserrat. La tiene ahora Jordan Morán, el número 2. Atención que los dos zagueros centrales del equipo de Leones están amonestados. Habrá que modificar algo también ahí, profe Giovanni Espinosa, para evitar riesgos, evitar complicaciones en el partido, porque Leones parece que lo tiene controlado, pero se puede equivocar en alguna entrega de balón y lo puede aprovechar Macará esta vez. Ahí la tiene Darío Pazmiño, le clava un caño allá en Estacio, pero primero le queda la pelota al jugador de Leones, rebota, sale esa pelota por la banda derecha, será saque lateral a favor del conjunto de Leones, perdón, de Macará. La pelota la tiene en posesión ahora Jan Estacio, el número 5. A ver con quién juega Jan. Se va a asomar José Klinger, el recién ingresado. Pone a jugar esa pelota, la quería a Luca Ferro. Recupera bien el señor Ronnie Borja. Atención, se viene por el costado izquierdo, se viene Cristian Solano. Atención, el 99, sigue Cristian. El pase rasante para Pepinoz, le va a quedar a Pazmiño. Sigue Darío Pazmiño, engancha el 70, le quiere pegar otra vez. Impacto en la defensa. Atención, se viene Jordan Mora, ahora se viene Macará. Y agárrate que se viene el conjunto ambateño. Gran pelota por elevación. Primero llegaba Nicolás Monserrat, le quiere quedar a Franco Pose. No hay nada, dice el juez central. Que siga las acciones, se puso bueno el segundo tiempo. Gran arranque, primero 5 minutos y tuvimos una clara, la tuvo en este caso el jugador Darío Pazmiño, también la tuvo Cristian Solano, se acercó Leones y casi también aprovecha el contragolpe Macará, otra vez jugando con Charles Vélez. Ahí está el número 8, se asocia ahora con Ronaldo Arroyo, aparece Ronaldo, ahí la tiene Liam Pepinoz, otra vez la tiene Charles Vélez, juega hacia atrás con Nicolás Monserrat. Ahí está el 25, pelota entre líneas, la quiso dejar pasar Darío Pazmiño. Le va a quedar otra vez a Cristian Solano, el pase hacia atrás, la quiso receptar Juan Luis Anangonó. Primero llegó Jairo Jiménez, saca esa pelota Jordan Moore. Ahora la tiene otra vez Jairo Jiménez, la manda a campo contrario, va a caer otra vez. La pelota es para Ronnie Borja, la está teniendo el conjunto de Leones. Atención, se viene el número 55, Borja, otra vez topando la pelota con Darío Pazmiño, se asocia con Pepinoz, este aguanta la marca de José Luis Casares, le pega a Casares, se quejaba con el juez central, pierde la pelota, va a salir ahora José Klinger, sigue el 87, se viene el muchacho Klinger, la pelota es con Franco Pose, pide la falta y se la dan, tiro libre, indirecto a favor del conjunto macareño.
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0: Será saque de banda a favor del equipo de Leones. Atención, ahí vemos la reiteración de las acciones. El número 99 que llegaba con profundidad, el pase para Elian Pepinoz, no pudo recetarla. Después Darío Pazmiño quiso pegarle y otra vez estuvo la defensa atenta de Macará para sacar esa pelota. Sí señor, seguimos viendo la reiteración de las acciones. Se viene el equipo de Macará, el cambio de frente de José Luis Casares para Klinger, debe ser demasiado largo, a ver si llega Klinger, no llegó Klinger, será saque de banda a favor de Leones, a ver si le dice más atrás del juez central, no, la pelota va a ser a favor de Nicolás Monserrat, juega desde atrás, se queda algo lesionado Jean Estacio, después del pique previo. La pelota la tiene ahora Ronnie Borja, pelota entre líneas, se equivoca en la entrega de balón, pero va a recuperar Ronaldo Arroyo, atención, ya viene el 4, va a buscar el centro, Ronaldo Arroyo pasado, le va a quedar a Klinger, rechace Klinger, no se complique, la manda al saque lateral. Se viene ahora Darío Pazmiño, está atacando Leones con contundencia, a ver si concreta el primer tanto del partido, Charles Vélez, ahí está Charles, la pelota quiso buscar el remate, completamente desviado, no hay interpretación de las jugadas, no hay situaciones de gol. Ahí está Jean Estacio todavía tendido en el gramado de juego. Franco Pose que se empezaba a encarar con el juez central, Eloy Beltrán. Y ahí lo vemos a Sanguinetti también, algo histérico. Se quejaban de la falta con Jean Estacio. ¡Uy! ¡Cuidado, Jean! Se le quedó la rodilla. Cuidado con Jean Estacio, a ver si se puede recuperar. Yo creo que sí, ¿eh? Yo creo que está bien, Jean. A ver qué pasa aquí con el juez central. No, salió Jean Estacio. Me parece que va a haber una variante seguramente porque salió caminando, es lo bueno. Pero fue fuerte, ¿no? Solito. Se le estanca la rodilla, casi se le va hacia atrás. Pudo haber sido un problema, pero el número 5 dice que está bien, que va a regresar a la cancha Jean Estacio. Así se lo comunicó también a su director técnico, el señor Guillermo Sanguinetti. Va a sacar esa pelota Leonel Nazareno. Atención, saca Leonel Nazareno esa pelota que va a caer en campo de Macará. Recupera el equipo de Leones. Ahí está Leones, la pelota con Pepinoz, se equivoca en la entrega. Ahora la tiene el jugador Matías Miranda, sigue el 10, la pelota para Klinger. Para bien la pelota, va a pasar al ataque Jean Estacio, sigue Jean. La pelota quiso buscar el autopase, se va por la última raya Estuvo atento el jugador Brian Kreiman con la número 25 para sacar esa pelota al saque lateral. Ahí lo vemos a Giovanni Espinosa dando las indicaciones. Baja toda la gente de Leones a defender esta posesión de pelota. Ahí lo vemos a Estacio. Va a buscar con la mano a ver en dónde la coloca. Se viene para Franco Pozo el centro. Va a llegar Darío Pazmiño primero, el 70. Para revolear el esférico, va a caer en campo contrario. Atención, falló. Jairo Jiménez va a buscarlo. Juan Luis Arangonó se va a escapar por la raya lateral del costado derecho de la cancha. A favor del equipo de Leones. Se viene en tres cuartos de cancha. Va a atacar el equipo ibarreño. Ahí está Elian Pepinoz hacia atrás jugando para Ronaldo Arroyo. Otra vez con Pepinoz. Se viene el 19. Otra vez se lleva bien la marca. La pelota hacia atrás. Se equivoca primero Casares. Quería la pelota Juan Luis Arangonó. Primero Charles Vélez ayudando en defensa. Sigue Charles. La pelota no la entrega a absolutamente nadie. Será saque de banda a favor del conjunto ambateño, señoras y señores. Ya lo hace rápidamente el señor Luis Miguel Ayala. Ahí está Ayala, la pelota pidió falta al juez central, se la dan. Falta de Elian Pepinoz, que lo termina golpeando abajo, atrás. Será tiro libre, indirecto a favor del conjunto de Macará.
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0: Señoras y señores, hubo una falta a favor del conjunto de Macará. Se trata de Klinger, que se empieza a coger el tobillo tras una falta de Brian Kreiman, el número 25, que llegó un poquito de destiempo esa pelota, pero será un bonito tiro libre el que le va a quedar ahora al conjunto ambateño. A ver quién le va a pegar esa pelota. Seguramente será Matías Miranda el que le va a dar al esférico. Ganó la falta Macará y de acá puede aprovechar algo el conjunto ambateño. Atención, ¿qué puede salir de aquí? Ahí está Klinger, que todavía le duele. Todavía le duele el pisotón, el golpe. Se arrodilla en el gramado de juego esperando a que se pueda reincorporar. Atención, ¿quién le va a pegar esa pelota? ¿Jan Estacio o Matías Miranda? Para mí es para Jan Estacio. Podría ser un derecho para pegarle esa pelota. Atención, se va a venir el equipo de Macará. Va Jan Estacio, el centro rebotó en la defensa del equipo de Leones. Va a salir Ronaldo Arroyo. Atención, se viene Ronaldo. La pelota la va a recuperar Macará. Será saque de banda a favor de Leones. Rebotó en la humanidad de Luis Ayala. La va a tener ahora Charles Vélez, el número 8. Va a jugar Charles. Recuperó el equipo de Macará. Perdió la pelota. Le va a quedar ahora a José Luis Casares. Le quiere pegar de afuera del área. Atención. Quiso otra vez jugar con Jan Estacio, busca el centro, va a quedarle la pelota otra vez a Jordan Mora. A ver qué hace Jordan, a ver Jordan, ¿qué va a hacer? Va a pegarle esa pelota, se va a escapar por la última raya. Será saque de puerta a favor del conjunto de Leones del Norte, minuto 57 de esta primera, de esta segunda parte. El marcador todavía sigue 0-0. La pelota es para Nazareno, le va a quedar a Nazareno otra vez. El esférico hacia el costado izquierdo para Kreiman. Va a subir Kreiman. Atención, se viene Leones manejando la pelota, el número 25. Ahí la tiene Kreiman. Se asocia con Montserrat. Otra vez con Kreiman. Bien pegadito a la raya Kreiman. Quiere jugar con Pazmiño. Va a quedarle la pelota al jugador José Luis Casares. Va a llegar primero el número 70. Ahí está Pazmiño. Busca el centro. Va a fallar. No falló Jairo Jiménez en el rechace de pelota. Será posesión a favor del equipo de Leones. Lo hace rápidamente el jugador Brian Kreiman. Ahí está el 25. Sigue Kreiman. Va a pelear la posesión con Jan Estacio. Será falta a favor del conjunto de Macará. Se pelea Kreiman con José Luis Casares. Dice, ¿qué pasó? Se empiezan a encarar los jugadores de ambas escuadras. Parece que hubo un golpe de por medio para la reacción pertinente. Vemos a Kreiman un poco caliente, el muchacho, con Estacio. Y luego llegaba José Luis Casares para rechazar esa pelota enfrente de Kreiman. Y luego Kreiman lo va a increpar. Y un poco de jarabe mandibular en esa acción. Pero ya se reanudan las cosas. Y lo vemos preocupado a Sanguinetti. Lo vemos preocupado a Guillermo Sanguinetti por la situación de Macará, de que no puede concretar el tanto que necesita. Atención, el saque va a ser a favor del conjunto de Macará. La tiene ahora el señor Matías Miranda. La tiene el chino Ayala. Ahora nuevamente sigue Matías. Busca el pase filtrado. Llegaba Matías Miranda. Rechaza bien Jordan. Se viene Jordan Morán, el número 2. Adelanta la línea. Atención, se viene Jordan. El pase llegaba primero. Interceptaba José Luis Casares. Le va a quedar a Jordan. Otra vez para Jordan Moore. La pelota la tiene Luca Ferro. Ahí está Ferro jugando con Pose. Se va a abrir la pelota al costado derecho. Se viene Klinger. Va a buscar el centro. ¡Klinger! ¡Golazo de Macará! ¡Gol!

0: ¡Ambateño! Sí, señor, lo hizo Luca Ferro de cabeza el centro de Klinger. Y luego la definición del delantero argentino. Llegó el número 22 para poner ímpetu en ese remate. Gran centro de Klinger que se fue desplazando hacia atrás el delantero Luca Ferro. Y luego el remate con la dirección exacta, con la dirección correcta. Se la pone a un palo alejado de Leonel Nazareno. No pudo hacer absolutamente nada. Ya está ganando el conjunto macareño acá en el Olímpico de Ibarra. Pone el baldazo de agua fría para los jugadores del dirigido Giovanni Espinosa. Esto está 1-0 a favor del conjunto ambateño.
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0: Atención, quiere empatarlo el equipo de Leones. La tiene en este momento Brian Kreiman. Va a poner toda la carne en el asador seguramente el señor Giovanni Espinosa, que de momento no ha hecho variantes. Y próximamente se vendrán de seguro, porque necesita empatar el partido del conjunto de Leones del Norte. Está ganando Macará 1-0 acá en Ibarra. La pelota le va a quedar ahora, cambio de frente para Cristian Solano. Se viene Solano, la pelota entre líneas para Juan Luis Anangonó. Se equivoca en parar esa pelota. Otra vez se viene Macaray, agárrate que se viene el equipo ambateño. La pelota ya la recuperó el conjunto de Leones. Otra vez con Pepinot, va a pelear Juan Luis Anangonó. Bien parado Jairo Jiménez, demostrando jerarquía. Demostrando jerarquía el defensor central de Macará. Otra vez va a sacar desde la banda, va a recuperar José Luis Casares. Se va a encerrar Macará, que es lo más importante para aguantar el resultado. Acá lo va a dominar ahora sí el equipo de Leones. Me parece que Macará lo que va a aprovechar es el contragolpe absolutamente. Atención, se viene el equipo de Leones. La pelota la tiene Ronnie Borja. Otra vez jugando desde atrás. Ahí está nuevamente Nicolás Monserrat. Quiere jugar ahora con Kreiman. Va a rechazar bien José Klinger, ayudando en la marca. Será saque de banda, sí señor, a favor del equipo de Leones. Lo vemos a Klinger ayudando en esa zona tan importante. Vamos al en este momento vamos con la publicidad.
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0: Ahí está jugando el equipo de Leones. Atención, se viene en el ataque por el costado derecho. Cristian Solano va a buscar el centro. Va a rechazar Jairo Jiménez. A ver si la manda al córner. No será saque lateral a favor del conjunto de Macará. Sí, señor, la pelota va a ser a favor del conjunto ambateño. Ahí está el equipo ambateño, pierde la pelota. Atención, se viene el número 4 buscando a Ronaldo Arroyo. Primero llegaba el defensa central del equipo de Macará. Rechaza esa pelota, será saque de banda a favor del conjunto ambateño. De momento le está costando a Leones asociarse. No lo vemos bien. Lamentablemente hay dificultades en el equipo de Macará. Atención, lo va a hacer rápidamente el conjunto ambateño. Saca Jordan Moore, le va a recuperar ahora. Se viene Jordan en velocidad. Jordan Moore, a ver qué hace Jordan. Va Jordan Moore, quiere buscar el pase hacia atrás. Le va a quedar a Matías Miranda, un misil. Ahí está Matías Miranda, atención. El número 23 llegó, Nicolás Montserrat, para sacar esa pelota. Sí, señor, la va a rechazar. Atención, se viene el conjunto de Leones. La pelota la tiene ahora por el costado derecho. Se viene el señor José Luis Casares. La tiene nuevamente ahora jugando con Klinger. La pelota hacia atrás para Jairo Jiménez. Otra vez Jairo. Sigue Jairo Jiménez. Nuevamente con la pelota Santiago Echevarne. Y esa es la jugada que tiene que armar Macará. Atención, por el costado derecho, la pelota para Klinger. No la puede parar Klinger. Será balón para Leones. A ver si lo puede empatar sobre la hora el conjunto de Leones. Se van a realizar tres variantes ya en el conjunto de Leones. Va a ingresar, va a salir de hecho Charles Vélez. Se va también el jugador Ronnie Borja. Y a ver quién más entra en el partido en el equipo de Leones del Norte. Vamos a ver. Salió Charles Vélez, salió Borja y salió Creyman. Sí, señor. Y va a ingresar Caicedo con la número 50. Se trata del señor Miguel Caicedo. Va también a salir Charles Vélez. Ingresó Tobías Copo. Tobías Copo, un gran jugador también que le puede aportar mucho. Tobías Copo con la número 5. Y también salió Ronnie Borja, ¿no? El señor Ronnie Borja por Emiliano Grifa. Este sí es jugador titular, de hecho, en el equipo de Leones. Son las tres variantes que realiza la Sombra Espinosa para ver si logra empatar el partido. Me parece que hubo otro cambio más. Sí, sí, va a haber otro cambio más en el equipo de Leones. Se trata del señor Darío Pazmiño. También abandonó el terreno de juego e ingresó Néstor Caicedo. Este le puede aportar velocidad al equipo. Néstor Caicedo con la número 50. A ver qué es lo que pasa, señoras y señores. Se viene el equipo de Leones. A ver si lo empata, esperemos.

0: Una falta el señor Eloy Beltrán. Me parece que será a favor del equipo de Leones. Ya lo cobra rápidamente. Ahí está el número 6. Se bautiza Emiliano Grifa con la número 6. Otra vez saliendo Jordán Morán. Ahí lo vemos a Guillermo Sanguinetti, algo preocupado también por el asunto y la situación. En el cotejo, la pelota le va a quedar ahora al equipo de Macará. La tiene ahora José Luis Casares. Se quiere equivocar, no la puede encontrar. Ahora va a ser falta. Sí, señor, va a ser falta. Tiro libre indirecto a favor del conjunto de Macará.
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0: Atención, se venía Macará. Sí, señor, será saque de puerta a favor del equipo de Leones. Lo va a hacer Leonel Nazareno. Ahí está jugando con Jordán Morán. La pelota la viene manejando el número 2. Otra vez se viene el número 2. Está amonestado Jordán Morán. Tendrá que tener cierto cuidado, cierta cautela con el ingreso a algunas jugadas puntuales. Habrá una falta, tiro libre a favor del conjunto de Macará. Luis Miguel Ayala reclama la falta y dice que se va a reiniciar las acciones. Quiso jugar rápido el equipo de Leones por el costado derecho, a ver si le va a pegar esa pelota Elías Pepinós y si puede encontrar ese gol del descuento que necesita Leones para empatar el partido. Sería lo mejor. Vemos la falta y sí, llega a destiempo el jugador de Macará.
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0: Está atacando Macará. Atención, gana un tiro libre a favor del conjunto ambateño. Se trata de Carlos Caicedo, que está tendido en el gramado de juego. Ingresó también Miguel Caicedo, otro de los Caicedos, que lo termina golpeando a Carlos y está tendido en el gramado de juego. A ver si se reincorpora. Ahí está Miguel Caicedo. A ver si no lo amonestó el juez central Eloy Beltrán. Lo vemos ya listo para ejecutar ese tiro. Ese tiro libre lo hace rápidamente el señor. Se trataba de el señor Matías Miranda. Ahí está el número 10 jugando la pelota con Juan Luis Anangonó. Ahí está aguantando a Anangonó. La pelota le quiere quedar al señor Néstor Caicedo. Ahí está Néstor. La pelota la domina ahora Miguel Caicedo. La tiene el señor Tobías Copo. Se viene ahora por el costado derecho Ronaldo Arroyo, el número 4. Quiere jugar con Elian Pepinós. Yo creo que Pepinós está para el cambio ya, ¿eh? Había sido la figura en el primer tiempo, pero lamentablemente en este cotejo no ha demostrado esa superioridad que necesita. La baja bien Klinger. Ahí está Klinger ante la marca de Caicedo. Sigue Klinger. La pelota que se la traslada ahora a Jan Estacio. El centro que buscaba será córner. Tiro. Tiro de esquina a favor del conjunto macareño.
2: Tiro de esquina.
0: Señoras y señores, será el sexto tiro de esquina del compromiso. Será el cuarto para el conjunto de Macará. La pelota, atención, se va a venir a favor del equipo ambateño. Puede ser una posesión clara. Se viene el centro. La pelota

0: Cae en las 5.50, rechaza bien el esférico el señor Nicolás Montserrat, ha estado atento, le va a quedar otra vez al señor Matías Miranda, va a dejar que se escape esa pelota, Néstor Caicedo no pudo hacer absolutamente nada, será saque de banda a favor de Macará, minuto 76 en el partido y todavía esto sigue 0 Leones, 1 Macará, va a quedarle a Luca Ferro, sigue Luca, le puede quedar el segundo a Macará, ¡el centro! Llegaba Luca Ferro para pegarle esa pelota, pasó cerquita, cerquita del travesaño de Leonel Nazareno, por poquito se salva Leones del segundo, ahí está saliendo ahora en velocidad por el costado izquierdo Tobías Copo, se viene el 5, vuelve a jugar con Miguel Caicedo hacia atrás, a ver si lo empata, a ver si lo logra empatar, señoras y señores, ahí está el jugador Miguel Caicedo, recupera bien la pelota. El equipo de Macará, nuevamente ahí está Miguel, el número 50, ya ha transpirado bastante, ¿no? Ha hecho un trabajo desde que ingresó al terreno de juego en el segundo tiempo bastante intenso. La pelota le va a quedar ahora a Ronaldo Arroyo, pierde el esférico, está atacando Macará, se viene Luca Ferro 2 contra 2 y está atacando por el costado derecho, le va a pegar, ahí está la pelota con el jugador Jordan Moore, atraviesa bien Nicolás Montserrat, le va a quedar nuevamente a Jordan, pierde el esférico, recupera el equipo de Leones, la tiene nuevamente Emiliano Griffin, ahí está el número 6, la pelota es con el jugador Grifo. Ahí está buscando, peinando esa pelota Juan Luis Arangonó, le va a quedar ahora al señor Néstor Caicedo, no puede tener la pelota el equipo de los dirigidos por el señor Giovanni Espinosa. Atención, se viene el equipo de Leones del Norte, ahí está la pelota con Jordan Morán, busca el centro, a ver si llegaba ahora la pelota con Néstor Caicedo, se salva Macará. La rechazó el defensa central, increíble lo que se acaba de perder el equipo ambateño. Lo que se acaba de perder el conjunto ambateño no tiene nombre. Ahí está la pelota, otra vez con el señor Miguel Caicedo, va a buscar el centro, no puede para absolutamente nadie. Ahí estaba, también ingresó Kevin Mina, otro jugador, mete toda la carne en el asador. El director técnico Giovanni Espinosa, salió Cristian Solano, cansado, fatigado seguramente, Grifo, la pelota la tiene ahora Nicolás Montserrat jugando por el costado izquierdo, Miguel Caicedo busca el centro, atención, rechaza bien de cabeza, se trata de José Casares, la pelota ahora Macará se viene en contragolpe y agárrate que se viene Macará, la pelota por el costado izquierdo, a ver qué hace, se viene Matías Miranda en velocidad, sigue Matías, viene el chino Ayala, busca el centro, el pase no fue bueno. Le quedó un poco atrás a Luca Ferro, el remate, se escapa esa pelota por encima. Será saque de puerta a favor de Leones del Norte. Tiene 10 minutos el equipo de Ibarra para empatar el partido y va a ingresar Marlon Medranda. Va a ingresar Marlon Medranda y va a salir el señor Luca Ferro. Va a sacar al delantero y va a meter otro zaguero defensivo. Se trata del ex técnico universitario Marlon Medranda, que va a salir del terreno de juego con la número 26, ingresó ya Medranda al partido. La pelota la quiere peinar ahora el señor Kevin Mina. Le va a quedar a Juan Luis Arangonó. Ahí está el 40. Sigue Juan Luis Arangonó. Se equivoca en el pase. No hay todavía nada que entregar en el partido. Elian Pepinó se vuelve a equivocar y todo el mundo se equivoca en el equipo de Leones y eso es preocupante. La pelota le va a quedar ahora al número 5. Se trata de Emiliano Grifo. La pelota hacia atrás. Ahora con el señor Nicolás Montserrat, quiere buscar esa pelota a profundidad, recupera bien el equipo de Macará. La tiene ahora Matías Miranda, el pase filtrado ahora para el chino Ayala, se viene Luis. Ahí está Luis Miguel Ayala, se frena, espera acompañamiento otra vez. Me parece que la gente de Leones está cansada, está fatigada y eso sí que es un problema en el conjunto de Leones porque están cansados. Se viene ahora por el costado izquierdo Jordan Moore, el pase ahora es para el jugador. Se trata de Carlos Caicedo, hacia atrás nuevamente, ahí está Luis Miguel Ayala. Me parece que hubo un fuera de juego, sí señor, será saque, será posesión a favor del equipo de Leones, será tiro libre a favor del equipo local.
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0: Se viene Macará, ahora en posesión el equipo ambateño, la pelota profundidad para Klinger, va a salir Nazareno, estuvo atento el portero, casi Macará convierte la segunda, le va a quedar ahora la pelota a favor del equipo de Leones, a ver qué va a buscar el equipo de Ibarra, está perdiendo su partido, se está quedando sin nada ahora de momento el equipo de Leones, la pelota le queda al señor Tobías Copo. Nuevamente para Emiliano Grifo, ahí está el 6 pisando la pelota, a ver si le da continuidad de tope, no hay cómo poder continuar con el esférico, está peleando Kevin Mina, esa pelota recupera Kevin, va a subir otra vez al ataque, el delantero del equipo de Leones lo quieren buscar a Juan Luis Anangonón, quiere peinar, no puede, le va a quedar otra vez a Tobías Copo. La va a dejar para Ronaldo Arroyo, sigue Copo, ahí está el 5, nuevamente con Tobías, quiere jugar Copo, va a buscar la falta, va a ganar la falta, sí señor, será saque, no, será tiro libre a favor del equipo de Leones. A ver quién va a cobrar esa pelota y seguramente será Elian Pepinoz el encargado. Que le pegue Pepinoz y la mande a justamente el punto penalti, sería lo importante y lo ideal. Atención. Se viene Elian Pepinoz con la camiseta número 19. Le va a pegar con lo que le queda al partido. Se viene Elian Pepinoz. Le va a pegar esa pelota. A ver en dónde cae. Atención. Alza la mano. Va a caer al segundo o al primer palo. Se viene Pepinoz. Va a buscar el remate de cabeza. La peinó. Cuidado. Llegaba primero el portero Rodrigo Rodríguez. Se queda con el esférico. Esto será pelota a favor de Macará. Será a favor del conjunto de Macará esa pelota. A ver qué es lo que hace el equipo de Ambato. Señores, saca la pelota Rodrigo Rodríguez. Va a caer en territorio de Leones del Norte. Hay problemas con la señal de origen de la transmisión del partido. Pero intentamos todavía salir. La pelota la tiene Leonel. Ahí está Leonel Nazareno, saca la pelota el portero, le vuelve a quedar a la gente de Macará, la tiene Jan Estacio, el número 5, jugando con Matías Miranda, otra vez el 10, se da la vuelta, quiere buscar claridad de juego, sigue Matías Miranda, se lleva con facilidad a la gente de Leones, pero ese remate se va por encima, será saque de puerta a favor del equipo de Leones, lo hará Leonel Nazareno.
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0: Atención, se viene el centro, la pelota se va adentro, gol. Gol de Anangonó, gol de Leones, señor, gol de Juan Luis Anangonó, el remate de cabeza, el centro preciso de Ronaldo Arroyo al segundo palo, llegó Anangosí, que le dio ese impacto con la testa, la manda adentro, imposible para atajarlo el portero Rodrigo Rodríguez, bien ajustado al segundo palo, golazo de Juan Luis Anangonó, que otra vez se disfraza de héroe en el partido. Excelente Juan Luis, pudo concretar el empate sobre la hora el equipo de Leones.
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0: La pelota se viene con el equipo de Macará, que lo quiere ganar en los últimos instantes del partido, a ver cuánto agrega el juez central. La pelota se viene por el costado izquierdo, la va a tener Luis Ayala, se viene el equipo de Macará, no hay nada, dice el juez central, que se levante. Ahí estuvo Eloy Beltrán para dar la orden. Señoras y señores, se viene ahora sí el equipo de Leones del Norte. Esa pelota se escapa por la última raya, será a favor del equipo de Macará. A ver qué es lo que pasa, qué es lo que necesita el equipo de Macará de momento en estos últimos minutos del cotejo para poder desempatar el partido. La pelota la pasa por el costado derecho, se viene Jan Estacio, el número 5. Ahí la tiene Jan, jugando con Jason Chalá, que ya también ingresó al terreno de juego por Matías Miranda. Ahí está Leones, a ver si lo gana sobre la hora. Está animado Leones, saca esa pelota a Nicolás Monserrat, preocupado el rostro del señor Guillermo Sanguinetti, que lo empataron el partido. Atención, se viene por el costado izquierdo, ahora recuperó Macará, cuidado que con lo que le queda Macará puede buscar el segundo tanto. La pelota es para Jason Chalá, se da la vuelta, se combina con Klinger, otra vez Chalá, le va a quedar la pelota a Carlos Caicedo, hacia atrás para José Luis Casares, jugando por el costado izquierdo, Jordan Moore va a aparecer con el 27, bien abierto en la banda. Ahí está Jordan, otra vez con José Luis Casares, lo va a buscar a Klinger, ahí está Carlos Caicedo bajando a pivotear esa pelota, ahí está Jan Estacio. Ahí está el número 5, sigue con la pelota. El señor Jan Estacio va a jugar y va a combinarse con José Luis Casares. Esa pelota se termina yendo por la última raya, será saque de puerta a favor del equipo de Leones del Norte. Lo hará Nazareno, lo hará Nazareno. Esa pelota la tiene ahora el jugador Elian Pepinós, que ha estado ya fatigado en el partido, la verdad. Fatigado el señor Elian Pepinós. Se viene por el costado izquierdo, la baja, perfecto, atención que lo quiere ganar, será tiro de esquina a favor del equipo de Leones.
2: Tiro de esquina.
0: Será el séptimo tiro de esquina del partido, será el tercero para el conjunto de Leones. Atención que puede ser peligroso, a ver en dónde colocan esa pelota. A ver, ¿en dónde va el esférico? La pelota la va a poner en el costado izquierdo. Se viene el primer palo. Atención, le va a quedar ahora a Miguel Caicedo. Pégale, Miguel. Ahí está el 50. Se enreda con la pelota. Va a salir Aval. Se viene Caicedo con el centro. Rechaza bien la pelota. Ahora Santiago Echevarne le pide calma a Rodrigo Rodríguez. Esa pelota era mía. Pero grítame, le dice el zaguero central del equipo de Macará. La pelota va a ser para Miguel Caicedo. Va a poner el centro con la mano. Seguramente pide pausa el juez central Eloy Beltrán, dice que se reanude rápidamente la pelota. Se viene Miguel Caicedo, se metió hasta la cocina, ahí está Caicedo, cae solo, completamente solo. Miguel Caicedo, se va a escapar esa pelota por la última raya. Se la saque de puerta a favor de Macará, la va a hacer rápidamente Rodrigo Rodríguez. Atención, se viene el jugador Rodrigo Rodríguez. Saca la pelota, le va a caer ahora con José Luis Casares. La tiene ahora el jugador Carlos Caicedo. La pelota es con Jason Chalá, abierto en la banda. Quiso buscarlo a Klinger. Primero llegaba el jugador Tobías Copo. La manda a campo contrario. Sí, señor. Atención. La pelota va a reanudarse. Añaden 5 minutos más. Es lo que dice el juez central del compromiso. Vayan Estacio. Quiere ganarlo Macará. La pelota es para Estacio, escapó la pelota, increíble. Increíble la equivocación de los jugadores del equipo de Macará, que se terminan equivocando y empieza a explotar Sanguinetti con total euforia, porque obviamente se equivocaron, perdieron la pelota inútilmente. La tiene ahora Juan Luis Anangonó, que la quiere rechazar nuevamente. Le va a quedar la pelota al equipo de Leones, la tiene el número 5, Tobías Copo, se viene ahora Emiliano Grifo, ahí está el 6, cambio de frente para buscarlo a Miguelito, a Miguel Caicedo, se escapó la pelota. 5 minutos más es lo que dice el juez central del compromiso y próximamente estamos ya en la siguiente transmisión en el partido de técnico universitario que se va a enfrentar a Barcelona en el Estadio Bellavista. Atentos, atentos a ese partido también porque está jugando Macaray, está empatando contra Leones, se lo empataron sobre la hora al ídolo ambateño, a ver si el equipo de técnico saca un resultado positivo este partido. Le va a quedar la pelota al jugador Néstor Caicedo, se va a escapar la pelota por la última línea de la banda, la tiene el jugador Jan Estacio con la número 5, va a hacer rápidamente ese saque lateral. Ahí está Jan, va Estacio, busca el pase, atención, se viene el equipo de Macaraura en velocidad con Jason Chalá, el pase hacia atrás, engancha, le va a quedar nuevamente, va a rechazar bien la defensa del equipo de Leones, se viene ahora Emiliano Grifo, se viene el 6, busca la pelota por elevación, se viene ahora sí Elian Pepinós, quedó mal parado Macará, atención Pepinós, el pase para el señor Kevin Mina, pégale Mina, el remate. Se va por encima del travesaño de Rodrigo Rodríguez. Pasa el susto Macaray. Toma un respiro Sanguinetti. Esto sigue uno por uno.
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0: Se viene el equipo de Macará, 92 minutos es lo que estamos jugando en el partido, añadió 5 el señor Eloy Beltrán, la pelota es para Jordan Moore, ahí está entre líneas Jordan, sigue Jordan, la pelota le va a quedar ahora a Jan Estacio, quiere recuperar Jordan, sigue Moore, ahí está con Luis Ayala, hacia atrás el pase para José Luis Casares, la presión es de Juan Luis Anangonón que hizo el gol del empate, el héroe de hoy en Ibarra, ahí está otra vez jugando Jordan Moore, quiere meterse hasta dentro del área, se va a escapar esa pelota, no se escapó. Ahí está José Luis Casares, busca el centro, esa pelota va a caer en la 5.50, engancha Klinker, será tiro. Tiro de esquina. A favor del equipo de Macará. Tiro de esquina. Es el octavo tiro de esquina del partido, es el quinto para el conjunto de Macará, lo va a hacer desde el costado izquierdo. El señor Jan Estacio seguramente, porque ya no tiene sus jugadores que le pegan bien a la pelota. Ahí está Estacio, busca el centro, Luca Ferro. Quiso rematar de cabeza, no era Luca Ferro, se trataba del señor Carlos Caicedo. Va a poner en el vértice de la 5.50 Nazareno, va a sacar esa pelota y parece que va a empatar el partido el señor de Leones. Va a sacar Nazareno la pelota, la manda a campo contrario, atención. Se viene el equipo de Leones, atención que lo quiere ganar, rebota en la gente de Macará, le va a pegar esa pelota, Jan Estacio busca en campo contrario, otra vez le va a quedar al jugador Jan Estacio, le queda la pelota, recupera el equipo de Leones, la tiene nuevamente por el costado izquierdo, señores, Néstor Caicedo, el 27, jugando con Grifo, ahí está el 6, rodea la pelota, se da la vuelta otra vez hacia atrás con Jordan Morán, otra vez con Nicolás Montserrat. Hacia atrás Miguel Caicedo, le va a quedar ahora Copo, se viene Copo, va a buscar la falta y le van a dar. Tiro libre a favor del equipo de Leones por aquí. Esta será de las últimas del partido.
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0: Atención, se viene el tiro libre a favor de Leones, le va a pegar esa pelota a Grifo, ahí está el centro, sale con todo a puñetear ese esférico Rodrigo Rodríguez, otra vez queda viva la pelota, la tiene Jordan Morán, a ver si firman el empate, pierde la pelota, se viene Macará en posesión, ahora no la pudo entregar Luis Miguel Ayala, se equivoca, va a haber falta, dice el juez central y yo creo que va a acabar el partido acá. parece que va a pedir la pelota. Para mí es tiempo cumplido. Tiene que acabar el partido ya el juez central Eloy Beltrán. Está atendido uno de los jugadores del equipo de Macará. Y también está atendido uno de los jugadores de Leones. A ver qué es lo que pasa, ¿no? Ahí está. Vemos la acción fuerte, la entrada de uno de los jugadores. Lamentablemente. Esto dice que hasta aquí no más. Termina el partido acá en el Estadio Olímpico de Ibarra. Sí, señor. Se acabó el cotejo entre Macará y el equipo de Leones. Uno tuvo Leones. Uno tuvo Macará. Lamentablemente no le alcanzó al conjunto ambateño en poder superarse en el partido. Lo empató sobre la hora Leones. Saca un punto que le costó mucho para el equipo de Ibarra. Sobre todo Macará, que en el segundo tiempo salió mejor, que el equipo de Leones le costó bastante asociarse, pero llegó el señor Juan Luis Arangonó para poder ponerle al menos este sabor agridulce, el empate, al menos rescatar un punto, pero de tanto no le sirve a Leones porque estaba casi en la última posición de la tabla de ubicaciones. Sin embargo, el empate lo puede firmar sin problema a los dirigidos por el señor Giovanni Espinosa. Bueno, vamos cerrando por acá la transmisión porque vamos a dirigirnos ahora al Estadio Bella Vista de la ciudad de Ambato en el partido de Técnico Universitario frente a Barcelona, que lo tenemos ya a media hora del inicio, del arranque acá en la ciudad de Ambato, en el centro del país. Señoras y señores, Técnico Universitario Barcelona lo tendremos en pocos instantes. Conéctense a través de la señal de Radio Gitana Televisión para todo el Ecuador y el mundo. Nos vemos. Muchas gracias.